0: John Anderson, como sabemos, es la voz de Yes, ¿no? Un sonido que uno tiene familiarizado con esa prestigiosa banda de rock progresivo. Nació en 1944 y no tenía previsto hacerse cantante. De hecho, el que era cantante era su hermano. Y en la banda de su hermano parece que en algún momento faltó uno y le dijeron, che, ¿te animás? Y bueno, entonces ahí empezó a meterse en un camino al cual terminó derivando después de haber, por ejemplo, fracasado en su intento de ser futbolista. No lo habían elegido porque tenía, se ve, un físico muy frágil. Y entonces, bueno, cayó en la música, ¿no? Donde construyó una carrera que lo terminó convirtiendo en leyenda. Este es un disco solista, es el quinto álbum que lanza el líder de Yes en 1988. Acá hay un seleccionado de músicos increíble. Está, por ejemplo, toda la banda Toto, completa, más Michael Landó, más Paulinho da Costa en percusión. Bueno, hay, bueno, músicos de excelentísima calidad para hacer un disco que se llama In the City of Angels. Pasaba John Anderson, Hold On to Love.
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0: Mirá qué baladita te traigo al clásico y empieza con este saxo dulzón que no te va a dejar que te distraigas ni un instante. George Michael, Careless Whisper.

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0: Este es uno de los temas que más me gusta, pero de toda la discografía de Foreigner, por lo menos de la que he escuchado yo, porque no la escuché toda, ¿no? Es Foreigner, That Was Yesterday.
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I Swear, con All For When, nos acompaña la parte final, el último tramo de este clásico del día de hoy. Me han acompañado, como siempre, Jaime Alfredo Núñez en voz artística, Karina Fiori y Virginia Pacetti contenidos, Marcelito Ferraro musicalizando, Pablo Espoto operando los controles y Javier Retorto en producción general. Te despido con Ellie Goulding y On My Mind.

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Flashback. Cantante estadounidense de música pop, nacida en Los Ángeles, California, el 18 de mayo de 1969. Martica, cuyo nombre verdadero es Marta Marrero, y es hija de padres inmigrantes cubanos, contando con tan solo 12 años de edad, actuó en el magistral film musical Annie, dirigido por el aclamado John Huston. En 1983, con tan solo 14 años, protagonizó el personaje de Gloria en el popular show televisivo de los 80s llamado Kids Incorporated. Año 1989, Martica, Toy Soldiers.

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Nadie puede usar la palabra progreso si no tiene un credo definido y un férreo código moral. Porque la misma palabra progreso indica una dirección. Y en el mismo momento en que, por poco que sea, dudamos respecto a la dirección, pasamos a dudar en el mismo grado del progreso. Gilbert Keith Chesterton, escritor británico.

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Solo hay dos formas de vivir tu vida. Una es pensar que nada es un milagro. La otra es pensar que todo es un milagro. Albert Einstein, científico suizo-estadounidense.

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Chicago, la ciudad que nos dio a Styx, Survivor y por supuesto a Chicago, también nos dio a finales de los 80 a Richard Marx, un cantautor que soportó uno de los peinados más increíblemente estático e impresionante de la década. Sin embargo, alcanzó el top 5 con sus primeros 7 sencillos, incluyendo 3 número 1. El último de la lista fue Right Here Waiting, una balada de piano muy sensible que mostraba la debilidad de Marx por las melodías del corazón. Año 1989. Richard Marx. Right Here Waiting. Ocean.

Hay una muesca en tu cuello, una marca invisible de los besos que aún no he podido pegar en tu almohada. No hay luz que vaya a apagarme la tristeza. No hay fuego que caliente la lluvia. Solo vos, con la digna indiferencia de quien está en otra parte. Solo vos podés pintar de un gris diferente mi gris de lluvia.

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De Pablo Neruda, el soneto 82. Amor mío, al cerrar esta puerta nocturna te pido, amor, un viaje por oscuro recinto. Cierra tus sueños, entra con tu cielo en mis ojos, extiéndete en mi sangre como en un ancho río. Adiós, adiós, cruel claridad que fue cayendo en el saco de cada día del pasado. Adiós a cada rayo de reloj o naranja. Salud o sombra, intermitente compañera, en esta nave o agua.

vestidos, resurrectos. Somos el matrimonio de la noche en la sangre. No sé quién vive o muere, quién reposa o despierta, pero es tu corazón el que reparte en mi pecho los dones de la aurora.

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Una cosa es saber y otra saber enseñar. Marco Tulio Cicerón, escritor, orador y político romano. Irene Cara, Flashdance. What a feeling, the Flashdance.

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Flashback. Escrito entre 1974 y 1975 por Freddie Mercury, el tema alcanzó el número uno de las listas de popularidad en Sudamérica en una edición single de la versión de Live Killers, llegando a ser un clásico. Pertenece al álbum A Night at the Opera de 1975 y se piensa que fue dedicado a su pareja de ese momento, Mary Austin. Año 1975, Queen, Love of My Life.

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Saber preguntar es esencial. No temer el mostrarse curioso, indagar. El escritor británico Rudyard Kipling decía: seis honrados servidores me enseñaron cuanto sé. Sus nombres son cómo, cuándo, dónde, qué, quién y por qué. 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

Frases de interferencias. Amistad. Este es el primer precepto de la amistad. Pedir a los amigos solo lo honesto. Y solo lo honesto, hacer por ellos. Marco Tulio Cicerón, escritor, orador y político romano.

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1: Dijo Martin Luther King: si supiera que el mundo se acaba mañana, yo hoy todavía plantaría un árbol. 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

Si podés elegir, te sugiero que sean rosas rojas, porque juzgo que son las que tienen la mejor energía. Y encendé una vela, solicitando que todas las fuerzas del universo te apoyen en esta tarea. El presente es la sombra que se mueve para separar

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Dijo Pablo Neruda: No culpes a nadie. Recuerda que cualquier momento es bueno para comenzar y que ninguno es tan terrible.

pasado, así como la causa de tu futuro será tu presente. Piensa menos en tus problemas y más en tu trabajo, y las soluciones vendrán a tu encuentro por sí solas. Aprende a ser más grande que el más grande de los obstáculos. Levántate y mira el sol por las mañanas y respira la luz del amanecer. Tú eres parte de la fuerza de tu vida. Despiértate, lucha, camina, decídete y así triunfarás en la vida. Nunca pienses en la suerte, porque la suerte es el pretexto de los fracasados.

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Te pido perdón porque sin querer te soñé. Sí, te soñé, en el más bello sueño. Soñé tus ojos, la luz de tus ojos iluminando mi alma. Te pido perdón, en ese sueño tu cabello suavemente acaricié. Acaricié tu piel, la piel de tu rostro suave como el pétalo de una rosa. Te pido perdón, un aroma a jazmín en tu cuerpo sentí. Tan profundo lo sentí que volé, sí, en una nube volé. Te pido perdón, porque anoche sin querer te soñé.

deseo para todos ustedes. Consuelo en los días difíciles. Un arco iris que siga a las nubes. Risas para besar tus labios. Puestas de sol que entibien tu corazón. Suaves abrazos cuando estés deprimido. Amigos que iluminen tu ser. Belleza para que tus ojos la vean. Confianza para cuando tengas dudas. Fe para que puedas creer. Coraje para conocerte.

Y ahora siéntate allí de frente a mí. Escúchame muy bien y sin interrumpir. Hace ya tiempo que

Aquí todo es gris, y sobre la banquina del camino, las luciérnagas se ven de un color muy especial. Errores, siempre sabemos cometer o tener. Aciertos, lo mismo suele suceder. Si pienso en ti y que sos la tinta que en este momento escribe un poema, diré que es un acierto. Si te digo que no te dejo de pensar, puede ser un error. Temo a equivocar el camino, procuro des un paso tú y seguro te seguiré. Trato de mantener la calma, pues un ángel no seré, pero como el diablo no quiero terminar. Si te confieso lo que siento, puede ser un error. Si me ayudas a decirlo, acertados estaremos los dos. Parece un juego de psicología y aunque medio diablo suelo ser, un juego no es. Te buscaré entre la gente y una mirada robaré. Con mis errores, con mis aciertos, caminando de blanco por la playa te imaginé.

Porque trato de olvidarte, mi alma dice no. Porque paso los días pensando en oír tu voz. Se me empañan los ojos cuando me acuerdo de ti. Cuando me siento triste, quiero tu risa. Cuando estoy solo, quiero tu compañía. Cuando no puedo ver el horizonte, quiero tus ojos. Cuando estoy confundido, quiero tus consejos. 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

Hagamos un trato. Si alguna vez adviertes que te miro a los ojos y una veta de amor reconoces en los míos, no pienses que deliro, piensa simplemente que puedes contar conmigo. Si otras veces me encuentras irritado sin motivo, no pienses que es indiferencia, igual puedes contar conmigo. Pero hagamos un trato. Yo quisiera contar contigo. Es tan bello saber que existes. Uno se siente vivo, y cuando digo esto, no es para que vengas corriendo en mi auxilio, sino para que sepas tú, siempre, puedes contar conmigo.

Hay una muesca en tu cuello, una marca invisible de los besos que aún no he podido pegar en tu almohada. No hay luz que vaya a apagarme la tristeza. No hay fuego que caliente la lluvia. Solo vos, con la digna indiferencia de quien está en otra parte, solo vos podés pintar de un gris diferente mi gris de lluvia.

0: dijo San Francisco de Asís. Empieza por hacer lo necesario, luego lo que es posible, y de pronto te encontrarás haciendo lo imposible.
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Ojalá te enamores de alguien que sepa lo que vales. Que cada una de esas cosas que tú le llamas defectos les ponga tu nombre y sueñe con abrazarlos cada noche. Alguien a quien no le importe la hora que sea cuando sienta la necesidad de decirte que te quiere. Que te despierte con un beso de buenos días y te dé las buenas noches con uno de esos abrazos eternos que terminan solo cuando el sueño vence. Ojalá te enamores de alguien que te diga cada día que eres preciosa, que no ha visto algo más bonito en toda su vida. Alguien a quien no le dé miedo decirte en voz alta que está loco por ti, que lo grite bien fuerte, bien alto, sin importar nada más que la sonrisa que te provoque saber que lo dice desde el corazón. Ojalá te enamores y te amen como mereces. Ojalá esa persona entienda que incluso en tus peores días, cuando más frío estés o menos ganas de hacer nada tengas, su abrazo será siempre la cura a todos tus males. Sus besos calmarán las lágrimas y su mera presencia tendrá el poder de hacerte sentir bien. Ojalá te enamores de alguien que, aunque cometa errores, se esfuerce cada día por amarte con todo lo que tenga. Así, cuando le mires, sabrás que se vacía cada día, que lo da todo por mantener siempre en tu rostro esa sonrisa tuya que le hubo de enamorar un día. Ojalá te enamores. Ojalá no vuelvas a sufrir. Ten paciencia. Un día llegará alguien capaz de besar las cicatrices sin abrir heridas nuevas.

No te rindas. Aún estás a tiempo de alcanzar y comenzar de nuevo. Aceptar tus sombras, enterrar tus miedos, liberar el lastre, retomar el vuelo. No te rindas, que la vida es eso, continuar el viaje, perseguir tus sueños, destrabar el tiempo, correr los escombros y destapar el cielo. No te rindas, por favor, no cedas, aunque el frío queme, aunque el miedo muerda, aunque el sol se esconda y se calle el viento. Aún hay fuego en tu alma, aún hay vida en tus sueños, porque la vida es tuya y tuyo también el deseo, porque lo has querido y porque te quiero.

Porque existe el vino y el amor. Es cierto. Porque no hay heridas que no cure el tiempo. Abrir las puertas, quitar los cerrojos, abandonar las murallas que te protegieron, vivir la vida y aceptar el reto, recuperar la risa, ensayar un canto, bajar la guardia y extender las manos, desplegar las alas e intentar de nuevo, celebrar la vida y retomar el cielo. No te rindas, por favor, no cedas, aunque el frío queme, aunque el miedo muerda, aunque el sol se ponga y se calle el viento, aún hay fuego en tu alma, aún hay vida en tus sueños, porque cada día es un comienzo nuevo, porque esta es la hora y el mejor momento, porque no estás solo, porque yo te quiero.

Los animales se reunieron en asamblea y comenzaron a quejarse de que los humanos no hacían más que quitarles cosas. «Se llevan mi leche», dijo la vaca. «Se llevan mis huevos», dijo la gallina. «Se llevan mi carne y mi tocino», dijo el cerdo. «Me persiguen para llevarse mi grasa», dijo la ballena. Y así sucesivamente. Por fin habló el caracol. «Yo tengo algo que les gustaría tener más que cualquier otra cosa, algo que ciertamente me arrebatarían si pudieran. Tiempo. Tienes todo el tiempo del mundo. Solo hace falta que quieras tomártelo. ¿Qué te detiene?»

De Pablo Neruda, el soneto 82. Amor mío, al cerrar esta puerta nocturna te pido, amor, un viaje por oscuro recinto. Cierra tus sueños, entra con tu cielo en mis ojos, extiéndete en mi sangre como en un ancho río. Adiós, adiós, cruel claridad que fue cayendo en el saco de cada día del pasado. Adiós a cada rayo de reloj o naranja. Salud o sombra.

Nueva vida, una vez más unidos, dormidos, resurrectos. Somos el matrimonio de la noche en la sangre. No sé quién vive o muere, quién reposa o despierta, pero es tu corazón el que reparte en mi pecho los dones de la aurora.

era un tipo difícil. Pensaba y actuaba de distinto modo que el resto de nosotros. Todo lo cuestionaba. Era un rebelde o un profeta, o un psicópata, o un héroe. ¿Quién puede establecer la diferencia?, nos decíamos. Y en último término, ¿a quién le importa? De manera que le socializamos, le enseñamos a ser sensible a la opinión pública y a los sentimientos de los demás. Conseguimos conformarlo. Hicimos de él una persona con la que se convivía a gusto, perfectamente adaptada. En realidad, lo que hicimos fue enseñarle a vivir de acuerdo con nuestras expectativas. Le habíamos hecho manejable y dócil. Le dijimos que había aprendido a controlarse a sí mismo y le felicitamos por haberlo conseguido. Y él mismo empezó a felicitarse también por ello. No podía ver que era

0: La importancia de estar enfocado te lo puede mostrar la nafta. Desparramas un litro de nafta en el camino. Le prendes fuego con un fósforo y lo que obtendrás es un pequeño fueguito. Algo de humo, feo olor y no mucho más. La energía está desparramada y resulta inefectiva porque no está canalizada. Ahora toma el mismo litro de nafta, colocándolo en el tanque de un auto y observa cómo permite a este moverse, crear electricidad, calor y movimiento durante kilómetros. La diferencia surge de canalizar la energía, de enfocarla.
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Una vez volaba un cuervo por el cielo, llevando en su pico un trozo de carne. Otros 20 cuervos se pusieron a perseguirle y le atacaron sin piedad. El cuervo tuvo que acabar por soltar su presa. Entonces, los que le perseguían le dejaron en paz y corrieron graznando en pos del trozo de carne. Y se dijo el cuervo: ¡qué tranquilidad! Ahora todo el cielo me pertenece. Decía un monje Zen: cuando se incendió mi casa, pude disfrutar por las noches de una visión sin obstáculos de la luna.

Creo que los besos se dan en la boca porque es de donde brotan las palabras. Si te besara la punta de los dedos, estaría buscando una caricia. Si te besara la suela del zapato, estaría buscando un camino. Si te besara los párpados cuando estás dormido, estaría pidiendo permiso para entrar en tus sueños. Pero te estoy besando los labios porque quiero escuchar mis palabras salir de ti. Otra vez. Si te besara la planta de los pies, buscaría un paso en

Falso. Si te besara la parte interna del codo, buscaría tus cubículos. Si te besara la sombra, no sabría lo que busco, pero estaría tan cerca. Si te buscara esta noche, besaría a cada extraño hasta encontrarte. Otra vez. Si te besara, sería escurridiza por un lienzo carne que se desborda y que se expande por las vigas de mi casa. Treparía escurridiza por un muro fronterizo, entre la piel de la carne que se inyecta en una estructura impersonal llamada nombre. Estaría consumida antes siquiera de abrir los labios si te besara. Y no podemos hacer nada por esta muerte, por esta muerte. Por eso me guardo quieta, quieta, atenta, al tanto, alerta, alerta, por si acaso hubiese atisbo de encontrar el punto medio entre los muros donde no hacernos daño, donde solo darnos cuenta de hasta dónde llega el beso.

cuídate de enamorar a un hombre cargado de amores. A él no le sirven los amores cobardes, los inseguros, ni los infantiles de patio de colegio. Cuídate de enamorar a un hombre cargado de sueños. Él no pertenece a estos tiempos, donde ya no se escriben cartas, donde no se dedican canciones, donde no se mandan flores, donde los pequeños detalles dejaron de existir. Si vas a elegir a ese hombre entre varias opciones, mejor elige a otro. Si le vas a dedicar el tiempo que te sobra, mejor no lo hagas y te lo ahorras. Cuídate. Yo solo te advierto que si vas a enamorar a un hombre maduro, ve con la primavera en las manos, las ganas bien puestas y los miedos en el suelo. Ve con todo, ve de verdad. De lo contrario, mejor no vayas.

cuídate. Cuídate de enamorar a un hombre cargado de años. Él perdió demasiadas cosas por el camino. Y ahora ya no le valen ni las medias verdades, ni los medios amores, ni las medias naranjas.

Un antiguo miembro de un equipo campeón de remo de una universidad comentaba que el entrenador del equipo a menudo le recordaba: para ganar esta o cualquier carrera, remen despacio. El remar rápido tiende a destruir la brazada, y cuando ésta se rompe, difícilmente un equipo puede recuperar el ritmo para ganar la competencia. Todo en la vida tiene su tiempo y su ritmo. Este es un consejo sano. Para ir rápido, reme despacio.

todo de ti. Los días de lluvia, como las noches estrelladas. Los silencios y las risas, los miedos y también las locuras. Quiero ser esa persona que conoce todas tus sombras y que te ama a través de ellas.

Tengo mucho para dar, pero necesito que tengas las manos libres. Libres de pasados, libres de personas, libres de miedo. Porque lo que te voy a dar pesa mucho. Y si tienes las manos ocupadas, se te va a caer.

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Ningún alumno Zen se atrevería a enseñar a los demás hasta haber vivido con su maestro al menos durante 10 años. Después de 10 años de aprendizaje, Tenno se convirtió en maestro. Un día fue a visitar a su maestro. Era un día lluvioso, de modo que Tenno llevaba chanclos de madera y portaba un paraguas. Cuando Tenno llegó, Nain, su maestro, le dijo: «Has dejado tus chanclos y tu paraguas a la entrada, ¿no es así?». «Pues bien, ¿puedes decirme si has colocado el paraguas a la derecha o a la izquierda?».

puerta de los chanclos. Teno no supo responder y quedó confuso. Se dio cuenta entonces de que no había sido capaz de practicar la conciencia constante. De modo que se hizo alumno de Naín y estudió otros 10 años hasta obtener la conciencia constante. El hombre que es constantemente consciente. El hombre que está totalmente presente en cada momento. Ese es el maestro.

espacio. Se llevó todo, se llevó tristeza. Ya no existe espacio a la melancolía, porque a su lado todo tiene más razón.

Si supiera, de Gabriel García Márquez. Si supiera que esta fuese la última vez que te veo salir por la puerta, te daría un abrazo, un beso y te llamaría de nuevo para darte más. Si supiera que esta fuera la última vez que voy a oír tu voz, grabaría cada una de tus palabras para poder oírlas una y otra vez, indefinidamente. Si supiera que estos son los últimos minutos que te veo, te diría que te quiero y no asumiría tontamente que ya lo sabes. Siempre hay un mañana y la vida nos da otra oportunidad para poder hacer las cosas bien. 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

Oscar Castro. Oración para que no me olvides. Yo me pondré a vivir en cada rosa y en cada lirio que tus ojos miren. Y en cada trino cantaré tu nombre para que no me olvides. Si contemplas llorando las estrellas y se te llena el alma de imposibles, es que mi soledad viene a besarte para que no me olvides. Yo pintaré de rosa el horizonte y pintaré de azul los alelíes y doraré de luna tus cabellos para que no me olvides.

Dijo la Madre Teresa de Calcuta: siempre ten presente que la piel se arruga, el pelo se vuelve blanco, los días se convierten en años, pero lo importante no cambia. Tu fuerza y tu convicción no tienen edad. Tu espíritu es el plumero de cualquier tela de araña. Detrás de cada línea de llegada hay una de partida. Detrás de cada logro hay otro desafío. Mientras estés vivo, siéntete vivo. Si extrañas lo que hacías, vuelve a hacerlo. No vivas de fotos amarillas. Sigue, aunque todos esperen que abandones. No dejes que se oxide el hierro que hay en ti. Haz que en vez de lástima te tengan respeto. Cuando por los años no puedas correr, trota. Cuando no puedas trotar, camina. Cuando no puedas caminar, usa el bastón. Pero nunca, nunca te detengas.

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aquí desde que fuimos separados. Hay algo, sin embargo,

0: Buenos días, ¿qué tal? Bienvenidos arrancando este día miércoles 20 de mayo. Buen día, Raúl, ¿cómo estás por ahí?
1: Buen día, Julio.
0: Bien, ¿cómo bien. Te ha tratado la llovizna? O
1: bien, incipiente de llovizna.
0: Yo ni me di cuenta, la verdad, cuando salí me di cuenta nada más.
1: Como amagando a algo peor, pero ¿estaba anunciado?
0: A mí me sorprendió. Bueno. No lo tenía en mi radar, en mis planes. Bueno. Pero bueno, estuvo, sí, el piso está todo mojado, hay algunos charquitos. Nada grave, por supuesto, pero sí que está molestando. Por ejemplo, para los que laburan afuera, ¿no? Ahí se complica. Bueno, 20 de mayo. Estamos a 5 días del 25. Algo obvio estoy diciendo. ¿Tendremos festejo en Pinamar? Acto va a haber. Hay un acto protocolar. E incluso hay algunas actividades al aire libre. En la plaza. ¿Cómo? No. No, el 25. No, ahí no, ahí no, ahí no. Para el 25 de mayo. No tenemos el gran desfile y esas cosas, no. Capaz que para el 9 de julio sí, tengamos algo de eso. Pero para el 25 de mayo se estaba preparando el acto formal a nivel local. Y, bueno, la venta del locro, por ejemplo, el locro patrio. Rico locro. Bien hecho, ¿no? Por supuesto. Locro o asado.
1: Ah, un día de locro está bien.
0: Un día de locro, yo coincido, Raúl.
1: Sí.
0: Uno que esté bien hecho, ¿no?
1: Asado todos los días. Bueno, no es que uno
2: buen
1: come
2: día.
1: Asado
2: ¿qué hace
1: todos
2: Cheva?
1: Los días. No, nada más lejos, ¿no?
2: ¿Qué el locro bien hecho? Porque todo el mundo, cada vez que llega esta fecha, dice, ¿a dónde se
1: locro,
2: come un buen
1: en el
2: locro?
1: Norte vos vas en el, por ejemplo, en Salta, ¿no?
2: Sí.
1: Y los carteles dicen locro pulsudo.
0: Ajá.
2: Traducido.
1: Locro pulsudo es aquel que clavas así la cuchara. Sí. Y podés levantar todo el plato completo. Es consistente, ¿viste? Es bastante
0: claro. Contundente.
1: Locro pulsudo.
2: Sí.
1: ¿Cómo te puedo explicar algo que es pulsudo? Que impacta.
2: ¿Qué tiene el locro?
1: Todo terreno, un 4x4 el locro. Tiene de todo, chorizo, colorado, panceta, bueno, mucho zapallo, choclo, sí, harina de maíz, qué sé yo.
0: Cuero de chancho.
1: ¿Por qué no? Cuerito chancho.
0: Como para darle sabor.
1: Ajá. Claro, claro,
0: no,
1: claro.
0: No te lo comas.
1: Y, muchos condimentos.
2: Ok.
1: No cualquier condimento, pero suelen ser
0: no,
1: picantones.
0: Y además hay que prepararlo con mucho tiempo.
1: Claro, ahí está el misterio, ¿no?
2: Es el
1: hervir.
0: Claro, no es en el momento.
2: Porque acá todo el mundo me dice, che, ¿a dónde puedo comprar un buen locro? Primero, yo no como locro, o sea que...
0: Ah, bueno, entonces
1: tenemos un problema.
2: Ahí está
1: fuera no sabemos de lo que estamos hablando.
0: Claro.
2: Y después, segundo, no sé a dónde, porque aparte tampoco no es que conseguís locro todo el tiempo.
0: No, son fechas especiales. Claro. El otro día yo les había pasado un costo.
2: Sí, hoy vamos a estar hablando
0: De ese tema.
2: Exactamente.
0: Bueno.
2: Pero bueno, el tema es.
1: Bien amarillito por el producto del zapallo, ¿no?
2: Ajá.
0: Está bien.
1: Maíz blanco, porotos.
2: Esa era mi duda, nada más.
1: La variedad de carne, pues suele tener caracú, suele tener.
0: Bueno ponele, ahí ya.
1: Panceta, chorizo colorado, que no falte.
0: Sí, eso está bien.
1: Bueno, y carne de vaca.
0: Sí, sí, o de cerdo
1: de
0: puede ser.
1: Se desgrana, así que...
0: Ajá.
1: Se deshace. Mecha.
0: Bueno, según informa la Muni... La
1: me dio hambre ahora, me dio hambre.
0: Escuchá, porque es lunes 25 de mayo.
1: ¿Y?
0: ¿Qué quiere decir? Fin
1: no
0: de
1: se come
0: largo.
1: Ay, los lunes no se come hecho
0: no, locro. Es un fin de largo. Primero, acto a las 11 en la Plaza Primera Junta. ¿Saben cuál es la Plaza Primera Junta? Constitución y Valle Fértil, ahí frente a la Muni o la Escuela 1. A las 12 y hasta las 5 de la tarde se traslada la actividad a la Skate Park en Avenida Joe y Martín Pescador. Y ahí se abre para instituciones, puesto de comida, algo de música, en fin, intervenciones culturales, espectáculos de danza. Además... Como si eso fuera poco, el chef Nicolás Fernández Barbeitos de la UADE va a realizar una cocina de locro.

0: En vivo.
1: ¡Esa!
0: ¡Epa, amigo!
1: Y va, que hay que esperar ahí de brazos cruzados 2 horas y media, que es lo que tarda más o menos.
0: No sé, pero podés aprender, eso es importante. El conocimiento te lo llevas. Con lo cual ya hay un atractivo distinto, ¿eh? A las 12 arranca con, bueno, la apertura y el ensamble vocal municipal y después una serie de actividades que, bueno, luego compartiremos seguramente la grilla.
1: Bueno, está siendo noticia la licitación que se llevó a cabo con una oferta única en el Consejo Deliberante de Pinamar por 57 palenques y medio.
0: Ayer hablé con alguien que tiene un arma de este tipo.
1: Bueno, por la compra, y te redondeo cuál es la historia, porque si no la gente no sabe.
0: Te meten.
1: Por la compra de estas pseudo-armas.
0: Son armas no letales.
1: Intimidatorias, claro, así se la denomina.
0: Perdón, son menos letales.
1: Claro, si te pegan en el ojo te lo sacan, o sea.
0: Y te pueden algo más también. Bueno, no se sabe eso.
1: Ponele.
0: Bueno, esta persona me comentó que son con aire comprimido, de eso se trata, son como unos balines, vamos a decirlo de esa forma, unas bolitas, una bolita.
1: Está mal que digan tipo taser,
0: No es taser, no tiene nada que
1: la
0: ver.
1: La taser es una pistola eléctrica.
0: Sí, esto no tiene nada que
1: no
0: ver.
1: No tiene nada que ver, esta es de aire comprimido, es un famoso pistola o rifle de aire comprimido, que sí. En vez de tirar plomo, tira unas bolitas plásticas.
0: Bueno, exactamente. Pero el tema es que dispara muy fuerte. O sea, si te pega, dicen que la distancia es 20 metros. ¿A 20 metros? ¿Escuchá la comparación que me dijo este señor ayer?
1: Perfora una plancha de acero de 20 milímetros.
0: Perfora un tanque, ¿viste? Lo de.
1: No.
0: Llamarle mentiroso. Ahora te voy a decir.
2: Ahora te voy a decir. Llamarle y distorsionarle la voz, pero.
0: Pero me lo dijo así, no me va a mentir en la cara.
2: ¿Un tanque de agua? ¿De plástico?
0: El tanque de chapa.
1: Menos.
0: El de 20 litros, era de 20 litros.
2: Sí, puede ser.
1: A 20 metros, pero entonces. A 3 metros te perfora como un colador.
0: Te deja como el queso gruyere.
1: No.
2: ¿Vos decís los de que se usan para hacer la prueba de rienda? Que se ponen.
0: Claro. Pero ese es de 200 litros, no. No, uno de 20 litros te estoy diciendo yo. Que es más chico.
2: Más chico.
0: Bueno, no importa, tipo tarro de pintura.
2: Van con un equipito de una garrafita de
0: exacto,
2: gas.
0: Exacto, Cheva, y eso te permite con varios disparos. Por eso es que es de aire comprimido.
1: Una repetición.
0: ¿No?
2: Yo llegué al 4.5, ¿cuánto era? Es el chic, dale que va, balín.
0: Claro.
2: No, complicado es... también, ya ese era complicado.
0: Ahora, todo esto necesita una instrucción previa, ¿no? O sea, no es que la agarra cualquiera, va y dispara.
2: Para, ¿es de libre compra o no?
0: No sé.
1: ¿Cómo compra libre? No sé. ¿Me lo podría explicar otra vez?
0: No sé,
2: el tema es, si yo voy y me quiero comprar un...
0: ¿En la armería vos decís que está?
2: Esta arma, ponele.
0: ¿En la armería?
2: Yo no necesito hacer ningún tipo de trámite, ningún papel, nada.
0: Y no sé, eso tanto, no sé, chico. Se supone que tenés que tener algo, ¿no? De habilidad para el tema. O sea, permiso, me refiero.
2: Seguridad...
1: Me imagino que los concejales habrán estado en una gran encrucijada.
0: Van a hacer el curso de instrucción.
1: ¿Los concejales también?
0: También los concejales.
1: No, me estás mintiendo.
0: Sí, a esta hora en eso no, sí te mentí.
1: No me mientas, Julio, porque
0: escuchame,
1: yo me creo cualquier cosa.
0: Se compran las pistolas.
2: Sí.
0: Se compran los chalecos.
2: Sí.
0: Se compran los repuestos, ¿no? Obviamente, los balines.
2: Eso te iba a preguntar si van a comprar balines, porque si no.
0: La instrucción.
1: No, si van a cargar piedra.
2: Si tenemos que hacer comparación con lo que se tienen que comprar,
1: eso le compra una onda y listo.
0: Y se compra equipo de comunicación también.
1: ¿En serio van a comprar equipo de comunicación?
0: Está todo el detalle, Raúl.
2: ¿Qué van a... ¿Con qué se van a comunicar?
0: Está todo el detalle, es muy técnico, Cheva. No me pidas la explicación técnica. No me pidas la explicación técnica, está ahí.
2: ¿Ah, la leíste?
0: Sí, claro.
2: Ah, muy bien.
0: 136 hojas, Cheva.
2: Sí, pero pará, ¿encontraste en qué lugar?
0: 136 hojas.
2: Pero. ¿Dice qué cantidad van a comprar?
0: Dice todo. Ahora, si querés,
1: lo... Por razón, a las 3 de la mañana te veía que
2: claro,
1: estaba
2: seguía mandando en línea.
1: En WhatsApp.
0: ¿Por qué creen que llegué tarde?
1: No, eso no es justificativo. Llegás tarde porque todos los días llegas tarde. Que la gente lo sepa, la verdad.
0: Dale.
1: Cuando no es la moto, es la que llovió. Y cuando no, me quedé dormido y...
0: No, te traje toda la información precisa. Bueno, pero el tema es que esto está aprobado. O sea, ya está. Es un hecho. Y después está la parte de los vehículos, que se van a comprar también para el área de seguridad. Que también tenemos el detalle de cuántos son.
1: ¿Se sabe? Perdona, no te vayas, ya que tenés tanto detalle.
0: Ah, ahora me tomás examen.
1: ¿Se sabe marca de...?
0: Ahora me tomás examen.
1: Sí. ¿Se sabe la marca de las pistolas?
0: Sí, sí, está.
1: ¿Está el detalle? ¿Me sí, claro, lo podés claro. decir?
0: No, favor. ¿Qué crees? El modelo también.
1: Sí, marca y modelo.
0: Ah, XUWY, ¿viste?
1: No, no, no.
0: Sí, está todo el detalle. Está todo. ¿No te digo que un vecino de Pinamar ya compró una? No, bueno, él se la compró porque... No sé, le dijeron, che, mirá, eso está
1: Hola,
0: bueno.
1: Hola, quiero ser guardia urbana, ya tengo la pistola.
0: No, no, pero...
1: El
0: no
1: chaleco
0: sé,
1: me lo está tejiendo mi mujer. Al crochet.
0: Es lindo, lindo. Pero, bueno, el tema es que ya la probó y dice que es potente. Es fuerte el tema. Es fuerte. Así que esto va a necesitar un uso responsable. No es una tonfa. O sea, estamos hablando de algo que dispara fuerte. Esperemos que se cumpla. Si es que debe haber algún protocolo, ¿no? O sea, ese tipo de cuestiones. Por ejemplo, ayer
2: sí.
0: se afanaron una bici en Valeria. Una bici de estas tipo eléctricas, ¿vieron la que viene?
2: Opa,
1: son lindas. ¿En serio?
0: Son lindas.
2: Ese tiene un valor.
1: Opa, tiene, claro, valen unos cuantos claro. mangos, ¿eh?
0: El chorro se la llevó.
2: Sí.
0: Y bueno, algunos vecinos lo vieron pasar por determinado lugar, llamaron a la guardia urbana, lo empezaron a buscar por todos lados, lo encontraron yendo para Cariló. Lo agarraron.
2: Ah, bueno.
0: Recuperaron
1: ¿Iba
0: la bicicleta.
1: Eléctrico o iba pedaleando, no sabes?
0: Sí, en ese momento no sé.
1: No, pues me interesa saber cómo anda esa bici.
0: Sí. Bueno.
1: ¿Tenés el teléfono del chorro para preguntarle?
0: No te va a atender ahora porque está complicado. Y además, no va a poder hablar. ¿Sabes por qué no va a poder hablar el chorro?
2: Lo fajaron.
0: No. Había ganas de...
1: rompieron la boca.
0: Había ganas de...
1: rompieron la boca.
0: No, no, no, no.
1: Yo como este, dice el tipo. Qué sé yo, no, yo iba pedaleando.
0: Había ganas de... eléctrica, te dice el tipo. Como el de Chascomús, había ganas, ¿eh? De algunos vecinos.
2: No, en serio.
0: Algunos vecinos estaban enardecidos.
2: No, no.
0: Y que yo te digo lo que pasaba.
1: El tema del hombre de Chascomús, yo estaba leyendo. Tenía un prontuario importante.
0: Tenía algunos antecedentes por violencia y por abuso.
1: Sí, sí, sí, sí.
0: Bueno, al margen.
1: El que golpeaba, ¿no?
0: Sí, sí, sí, sí. Al margen de
1: bueno,
0: eso.
1: Bueno, a ver.
0: Pará, ¿por qué no pudo hablar? ¿Por qué no podría hablar si lo llamáramos hoy?
1: ¿Por
0: no,
1: qué?
0: No tenemos
1: ¿por qué?
0: El teléfono.
1: ¿Por qué? ¿Por qué?
0: ¿Por qué menor de edad?
1: ¿En serio? Y bueno, el de Chascomús también era... No, no era menor de edad.
2: Sí, 15.
0: Sí, 15 era menor de edad, claro, claro. Claro. Era un delincuente precoz.
2: No tan también. Precoz, porque...
0: No, no tenía antecedentes.
1: Joder, claro. Precoz, pero...
0: Sí, pero precoz. O sea, estaba empezando en el mundo del delito, digamos.
1: Un delincuente igual.
2: Ya afanaba.
0: Pero ya no era un tipo de 50 años que afanó 50 bancos.
1: Bueno,
0: era un tipo que estaba, un
1: ahí
0: que
1: estamos,
0: estaba empezando.
1: Ahí estamos a la vuelta. A ver, ¿qué es
0: cuestión.
1: Y qué no es?
0: No, no, es eso que te estoy diciendo. Un menor delincuente, pero estaba empezando.
2: ¿Y lo detuvo la Guardia Urbana o la policía?
0: Sí, la dos. Hubo un operativo, la policía actuó bien y recuperó la
1: La identidad, la ¿cómo es la edad de imputabilidad, ¿no se bajó finalmente?
0: No, bueno, está bien, pero a ver.
1: No, bueno, decime, bueno, a ver.
0: Eso no va a resolver el problema de la inseguridad, o sea, el chorro se sigue riendo el tema, ¿no? El que es chorro, digamos.
1: A mí me gustaría saber qué aspecto tienen las pistolas, que me necesitaría saber un poco más.
0: Ahora vamos a tratar de averiguar. Mirá, antes de irnos a eso, tenemos información.
1: Porque en el fragor de ahí de la... De, ¿viste?
0: Tenemos información en último momento. Ahora volvemos con eso de del fragor. Esto ocurrió hace instantes en calle Tridente. Hola. Ahí vemos la Saveiro y la moto que quedó abajo.
1: El accidente nuestro de cada día.
0: Pareciera que la moto se come a la camioneta, ¿no? Pareciera con esta foto, no sabemos.
2: Vos decís como que se va abajo de costado, frena la Saveiro y
0: no
2: se
0: sé esa situación, claro, bueno, nos faltaría saber eso.
1: ¿Qué capacidad de imaginación tiene Cheva, ¿no?
2: Podría no, porque ser, puede ser no que sé. Se va de costado y la mete abajo
0: también,
2: la moto
0: también.
2: Y
0: zafa. Hoy el piso está mojado.
1: Parece una moto Yamaha de cilindrada media alta.
0: 150 será, ¿no?
2: Bueno, ayer pasó algo que tiene que ver con la imprudencia de los que manejan. No a raíz de un accidente, porque no hubo un accidente, pero estaba cortado el ingreso a Tridente para ir hacia, si se quiere, Sostende.
1: Sí.
2: Y cuando hacían la rotonda y se encontraban con que estaba cerrado.
1: Qué garrón, ¿eh?
2: No les importaba y se metían en contramano.
0: Ah, le mandaban.
1: Ah, y, claro.
0: Peligroso.
2: Y dice, pero ¿con qué necesidad?
0: Y de no dar
1: ¿Y
0: la
1: con
0: vuelta.
1: Qué necesidad dejaron todo el día cortado?
2: Porque estaban pintando. Y
1: ¿pero con qué necesidad todo el día cortado? Explícamelo.
2: Cortaron
1: a la mañana, pintaron
2: sí,
1: a la mañana.
2: Pintaron a la mañana.
1: Y a la noche dejaron el corte.
2: Ah, supuestamente se levantaba.
1: Yo
2: eso.
1: Cuando fui a las 7:00 de la tarde. Estaba cortado.
2: Okay.
1: Tuve que nuevamente tomar por Libertador. Bueno.
0: Desviarte.
2: No te metiste en contramano.
0: Desviarte, digo, decir.
1: Claro, desviarme.
2: Sí, claro.
1: No, me metí en contramano. Aparte, en contramano venían autos.
2: Sí, claro.
1: No me metí en contramano.
2: No, no, unos tole-tole. Claro. Impresionante.
1: De haber sabido, me hubiera metido por atrás, por ahí, por salir al lado del kiosco.
2: Ah, claro.
1: Por la tierra, viste que era una cortada que antes
2: hay unos cortes por ahí.
0: Bueno, esperemos que no haya pasado a mayores este accidente que recién mostrábamos sobre calle del Tridente. Bueno, vos estabas hablando, Raúl, de las pistolas.
1: Pero claro, me interesaba saber con qué compañía hicieron este único acuerdo, porque bien, hubo un solo oferente.
0: Claro, por eso va al, ¿no?, al consejo. Si hubiera más de un oferente, el ejecutivo puede decidir y listo. Firma el contrato y se terminó.
1: Claro.
0: Pero bueno, en este caso, al ser un oferente, tiene que ir,
1: tiene que ir al consejo.
0: De todas maneras, ya fue al consejo y ya esto ya está. Hay mayoría del oficialismo, con lo cual se aprobó.
1: Bueno, ayer nos...
0: Perdón, la marca es Birna. Acá la encontré.
1: Birna.
2: Ahí está esa. Con eso estaba buscando. Birna.
0: EY. Ese es el nombre.
1: Bueno.
0: Birna.
1: Ayer nos enterábamos de este robo millonario que hubo en la agencia central que está ahí en Villa Gesell.
0: Yo la información que tenía es sobre Buenos Aires, la agencia.
1: ¿Sobre la avenida Buenos Aires?
0: Sí. ¿Puede ser?
1: Bueno, sí, la avenida de entrada a Buenos Aires.
2: La de ingreso.
0: Bien. Estamos hablando de
1: todavía
0: la,
1: no se llama Avenida 3.
0: Porque hay varias.
1: En ese sector.
0: Porque hay varias agencias.
1: No, ahí. No, pero la agencia es la...
0: Bien, de la más conocida.
1: La Honda.
0: Sí. La más conocida.
1: Que pertenece al ex corredor...
0: De Pigetti.
1: De Pigetti.
0: Ok. Bien.
1: Con lo cual, se llevaron un botín...
0: No.
1: Muy interesante y muy bien elaborado el plan.
0: A mí me sorprendió, que hubiera tanta guita en ese lugar.
1: Desplazaron parte del techo y entraron por el techo.
0: No, está recontra preparado, las alarmas no dieron aviso. O sea,
1: claro, porque alarma abajo, arriba...
0: La cámara enfoca solo las motos. O sea, evidentemente gente que tenía muy elaborado este plan. Pero me sorprendió que hubiera tanta cantidad de plata ahí. Está bien, las motos valen mucho más que eso, no todas juntas las que tiene, pero no se iban a afanar todas las motos. Sí, el tema del efectivo.
2: Acá me dice que sigue corriendo Pigetti.
0: No es ex. Bueno, está bien, un detalle.
1: Parte, un detalle. Bueno, me ratifico. El corredor Pigetti.
0: Sí, sí.
1: En este caso no hace hincapié en eso la noticia, sino en que es quien tiene la titularidad de esta agencia, muy importante.
0: Se habla de $300,000. Una fortuna.
1: $300,000, sumale 10.000 euros más.
0: Bueno, también una fortuna. En efectivo.
2: ¿Motos no?
0: No. No, porque entraron por otro lugar.
1: Pero habiendo dólares, Cheva. No, ¿para qué te va a afanar una moto?
2: Te va a llevar, te
1: después
2: va a ocupar
1: tiempo. Después tenés que salir te siguen todas las cámaras. La plata no tiene dueño. No,
2: ahora sospechás hasta de tus hombres, porque... En una situación como esta, gente que sabía que ahí había un...
1: Claro. ¿Vieron en las películas? ¿Vieron en las películas cuando se afanan así esos motines con muchos verdes? Y que lo abran así, ¡pa! Y estalla una cápsula de pintura.
2: Claro.
1: Y los pinta a todos los billetes.
0: Ah, bueno, está bien. Escúchame, y además una pistola también.
1: Yo digo, habría que usar algo de eso, ¿no?
0: Se llevaron una pistola. 9 milímetros.
2: 9 milímetros, sí.
0: Importante también. Pero bueno, está trabajando la policía, la fiscalía. Obviamente hay una denuncia al respecto, ¿no? La causa es robo porque rompen algunas cosas para entrar. Y bueno, se está en plena investigación. Esto es reciente. Hace unas horas nada más. Bien, ¿qué más tenemos como título?
2: A ver, para aquellos que tenían pensado ir a vacunar por a sus perros o a sus gatos, hoy estaba allí en la plaza Actis Caporales del barrio San José, claro. Bueno, se suspende obviamente por mal tiempo y se pasa para el día 27 en el mismo lugar.
0: Muy bien. ¿Qué necesita Boca para clasificar? Empató anoche.
2: Julio, títulos, dijiste.
1: Sí, uno ahí hay otra denuncia más por robo.
0: Ah, perdón.
2: No. Se había pasado ya 2 minutos.
1: Titulares, los robos están denunciados en los titulares de los diarios.
2: Beso a Pollo Viñolo y a todos esos bosteros que son insoportables para poder escucharlo al mediodía.
1: Un, una traición grande de la...
0: Controvertido arbitraje.
1: Claro.
0: Controvertido arbitraje.
1: Una traición, diría yo, del...

0: del árbitro.
1: ¡No!
0: Cosa que no sucede.
1: ¿Por qué?
0: Porque sí, porque un traidor cobró lo que no se cobra habitualmente. Bueno, no me voy a meter en el tema.
1: Bueno, igual ya Boca. Se habían pasado 2 minutos del tiempo adicionado. Bueno,
0: el VAR, un cachivache nuevamente.
2: Ah, bueno. Soy de los míos entonces.
0: ¿Qué? ¿Vos también sos de Boca?
2: Para mí es un desastre lo del VAR, no me gusta.
1: Opina lo mismo que vos.
2: Pero no por esto, por en general, desde que lo pusieron, me parece.
0: Pero claro, un cachivache.
2: Escúchame.
1: No está fuera de competencia. No.
2: Y tenía un tipo de más Boca.
1: Bueno, no es necesario. Y jugaba de local,
2: te falta decir.
1: Y jugaba de local con la bombonera.
2: Que late, ¿cómo es?
1: No es que estamos disfrutando del momento, lo único que quiero decir, porque aparte
2: no tembló ayer la bombonera.
0: Ustedes
2: nada.
0: Dos son
2: nada,
0: dos nada, pedazos nada, de hinchas de River.
2: Escúchame, Cruzeiro
0: insoportable.
2: Tiene 8, Boca 7,
1: sí.
2: La U 7, pero tiene un partido menos.
1: Exacto.
2: Ahí está el kit de la cuestión, Cheva.
1: Y Barcelona también.
2: Barcelona.
1: Bueno, ahí está el tema. Si Barcelona gana, también medio se prende porque queda con 6 y les queda un
2: todo
1: partido
2: apretado,
1: más.
2: Todo
1: exacto,
2: apretado.
1: Queda todo apretadito. No el sé último. Con quién cierra Boca.
2: Pará, la U y Barcelona
1: tienen que jugar el jueves.
2: Pará, jugaban. A ver si tengo ese resultado, pero no lo tengo acá. Déjame chequear ese resultado.
1: Bien.
2: Espera.
0: Yo lo hubiera hecho más de color así, negra, más tirando a metálica. Cosa de que no solo tenga impacto. Físico.
2: Mañana
0: los
2: juegan,
0: balines,
2: claro.
0: Si no, así.
2: ¿De qué hablas, Raúl?
0: Que vos pelás y dices, para que el tipo está armado, ¿viste? Porque le hicieron de color naranjita y qué sé yo. Las pistolas.
1: La pistola birra.
2: Ah, ¿no? Te quedaste con la pistola. Bueno.
0: Me quedé con la pistola, sí. Estoy viendo ahí.
1: Claro, tiene color como. Mirá, sí.
0: Color naranjita con.
2: Sí. Bueno, está bien.
1: Como si fuesen las pistolas que se utilizan en la náutica para tirar las bengalas.
0: Claro, parecido a eso.
2: Bueno.
1: Que no sería el caso, ¿no? Pero, ¿qué querés hablar de Boca? ¿Querés seguir hablando de Boca?
2: Yo, ¿qué necesitan? Tienen que ganar, por supuesto.
1: A ver, Boca, lo mejor que le puede llegar a pasar a Boca es que. A ver, mañana empate. Para estar más tranquilo, que empate en este caso.
2: No sé, Cheva, ¿no?
1: La U Católica con.
2: Porque si empata,
1: con Barcelona.
2: Queda la U con 8 y Boca 7. O sea, Boca queda tercero.
1: No, pero no. Tiene puntos, fíjate, puntos tiene 7. Ah,
2: 8,
1: están igual.
2: 7 y 7, por 7 eso 7. Te estoy diciendo.
1: Boca está segundo por diferencia de un gol. Confírmame eso, porque estaba viendo ayer.
2: Diferencia de gol 2, diferencia de gol 1, sí.
1: Con 1, exactamente,
2: un
1: por eso.
2: Tiene.
1: Ahí está. O sea, en realidad lo que tiene que hacer la Católica no tiene que ganar para que Boca esté un poco más tranquilo. Y no se modifique lo que tenemos
2: y bueno,
1: ahora.
2: Y sí.
1: Lo que sí le queda es ganar sí o sí a Boca el próximo partido. Y ver qué pasa con Católica.
2: Cierra con la U en la bombonera.
1: ¡Oh, qué picante va a estar ese partido!
2: Bueno, pará, en Chile ganó Boca. Tranquilamente puede ganar el partido.
1: Sí, bien,
2: no,
1: pero
2: no es que es imposible.
1: Si la U le gana a Barcelona.
2: Sí, está bien. Queda con 10 puntos. Pero está bien, pero si Boca le gana. Si Boca gana la última fecha, clasifica. Ya está. Tiene que ganar sí o sí.
1: No sé.
2: Sí, sí, si le gana la U, ya lo elimina la U. Ya, porque ya la U no lo puede. Salvo que la U golee mañana, haga 5-0 y Boca tenga que hacer muchos goles.
1: Si la U gana, se va arriba con varios goles.
2: Se va
1: 10 puntos. Con 10 goles, Boca queda con 7.
2: 7 puntos, no goles, 7 puntos.
1: 7 puntos. Y después, bueno, ahí va a tener que ganar el partido en la bombonera y ver la diferencia de goles.
2: Sí. Pero yo creo que ganando a la U está prácticamente clasificado.
1: Hay otra realidad. Si Boca no llega a clasificar por esas cosas de la vida. Puede terminar clasificando como tercer
2: también
1: equipo dentro de los grupos y pasar a jugar la Copa Sudamericana.
2: Bueno,
0: volvemos nuevamente a la pistola. Vamos a algo más.
2: ¿Qué conseguiste, Raúl?
0: Y vale 600 lucas cada pistola. Dice que en las armerías se la venden.
2: ¿Para dónde la estás viendo eso?
0: Y en la página oficial. Y están como 600 lucas más o menos.
2: Yo estoy viendo
0: es
2: el Mercado
0: comentario
2: Libre.
0: De la gente, ¿no?
2: Pará, estoy viendo el Mercado Libre. Y
0: no se necesita CLU, dice.
2: ¿Qué es el?
0: No, es el CBU. Será el CBU, pero.
2: Escúchame, en Mercado Libre salen de 800 a 1.600.000.
0: Bueno, quizá. Esto es de hace 2 semanas.
2: Depende del modelo, depende de lo que traiga, sí.
0: Bueno. Dice, ¿podés comprar de nuestra tienda oficial? Responden. Bueno. O en nuestra bio, pero el tema es que habla de 600 lucas.
2: La garrafa sale 56 dice, lucas.
0: Mierda, en la YPF estaba mucho más barata.
2: Son 10 unidades de garrafa.
0: Otra cosa más para decir, no, ¿sabes qué? no pudimos tirar porque no hay garrafa.
2: Claro.
0: No hay plata para la garrafa.
2: Sí.
0: Bueno,
2: bueno, ya está. Listo.
0: Alguien comenta, dice, lástima que no hay servicio postventa. Yo compré una y me cansé de enviar mail y contacto a la red por
2: resorte
0: de un gatillo que falla. Oh. Jamás me dieron una solución, una pena. La idea es buena, pero no acompaña con el servicio postventa. Espero que a la municipalidad se hayan asegurado de todo esto, ¿no? Che, ¿quién nos va a garantizar después la reparación, mantenimiento?
2: Sí, sí. Bien, bueno, listo con las pistolas, Raúl. 8:36 de la mañana.
0: No, tenía otra cosa más para decir.
2: Ya está.
0: ¿Y el auto del intendente dónde está? No pude encontrar el renglón.
1: ¿De toda esa información que me mandaron?
0: La nueva Territory, Ford Territory.
1: Ah, no, o sea, era la que me pasaba.
0: Una Territory, escuchaba, una escape del año 2001, quería comprar. Una Ford Territory.
1: Qué linda chata.
0: ¿Cómo?
2: Y nueva,
1: linda chata.
2: Nuevita, se la creo.
0: Nueva, todas tienen olor. Ah, eso es lo de los que dan los plásticos, sí, los tapizados. Dura un par de años el olor.
1: Sí.
0: Depende de que se suba. Pero dura un par de años.
1: ¿Cuándo fue?
0: Ahora.
1: Sí.
0: Gastarse 90 palos.
2: Es necesario,
0: así de
2: diría,
0: última.
2: ¿Te acordás?
0: ¿Es necesario?
2: Claro.
1: ¿Será la full?
2: No, es 4x2.
1: Ah, no, es la full.
2: Es 4x2.
0: ¿Es necesario?
2: La cotizaron 82 palos.
0: Bueno, pues a la calle costará 90 palos. Ponele. ¿Pero es necesario un vehículo de este calibre para el intendente?
1: Debe ser para hacer los controles en verano cuando se arma.
0: No, para uso personal.
1: ¿Cómo para uso personal?
0: Ya, no, para uso oficial, ponele.
2: Oficial,
0: ¿te gusta más oficial?
2: Claro,
0: pero no
2: oficial.
0: Es que, che, ¿dónde está la llave de la camioneta del intendente? Es de uso particular.
2: O sea, ya va a quedar al municipio, para cuando se vaya a llevar.
0: Por supuesto. Pero
2: bueno, es patrimonio del municipio.
0: Por supuesto, no se la va
2: a
0: llevar.
2: Se la lleva a la casa, claro.
0: Que se la desinfla, la lleva, no. O sea, está bien, pasa a engrosar el patrimonio. Pero digo, en un momento tan complicado como este, de recaudación, en lo económico, digo, ¿no? Pinamar está pasando el mismo momento que pasa el resto del país.
2: Esto es, perdón, no es al contado,
0: ¿Qué es un leasing?
2: Es a pagar.
0: ¿A pagar en cuántas cuotas?
2: Es 12.
0: ¿Una hora 12?
2: Y es un plan, porque
0: paga 10 palos
2: porque
0: por
2: no
0: mes.
2: Es la unidad que se compra, se compran después las de Guardia Urbana, que son 8.
0: ¿Son de la misma empresa?
2: 8,
0: ¿son todas de la misma marca?
2: Las 8 Ford Ranger de 4x2 y una Ford Ranger 4x4. Todo eso es lo que se va a comprar. O sea, 10 vehículos en total, digamos.
0: Y agregame una forcita para mí.
2: ¿Cuál te gusta?
1: ¿Y la plata de dónde salió?
2: Eso de los vecinos.
0: Un EcoSport, me conformo.
2: Pero no es al contado, por eso te estoy diciendo. No es que la está en el banco.
1: Está bien,
2: vos
1: tenés que pagar en cuota, pero la tenés que pagar. O sea, la cuota no debe ser.
0: Pero me vuelvo, muchachos sensates.
1: Sí.
0: Me vuelvo a preguntar, ¿no? Digo, ¿el intendente no llegó en su propio auto?
2: ¿Camioneta tiene?
1: No, auto. ¿Cuál? Se manejan auto, Juan.
2: Auto.
0: No, camioneta.
2: Camioneta, yo lo he dicho en camioneta, pero bueno, no importa.
0: Suzuki.
1: Yo
0: la
1: lo
0: gran
1: vi.
0: Vitara viejita. De...
2: Claro.
1: Ah, no, yo siempre que lo vi en un auto.
2: Bueno, ni importa.
0: Está bien. Ponele.
1: Sí.
0: Pero digo, ¿hace falta? Por ahí me decís, pero no seas pavo, que va a ir a Buenos Aires en un colectivo.
2: Claro. Y sí.
0: Bueno, primero, podría ir, pero no es la idea.
2: No.
0: La idea es optimizar. Y...
2: Exacto.
0: Aparte vas en nombre de un municipio que está...
2: Importante.
0: Saneado.
2: Si caes en
0: que está bien económicamente.
2: Si caes en un Duna, te van a mirar.
0: ¿Qué tenés contra
2: el
0: Duna?
2: Vas al Congreso, estacionás al lado del tipo que tiene el Tesla. Y vos estacionás en el Duna.
1: Acá me pasan la información.
2: ¿Está chequeada la información?
1: Territory, sí, de acá una persona que conoce mucho. Es el valor son 50 mil millones de pesos. 50, es China.
0: 50 millones.
1: 50 millones.
2: Ya le estamos pifiando.
0: China, lo cual no le quita el nombre.
1: No, porque en China vi los otros viendo. Es tremendo la cantidad de autos que hacen por minuto.
0: No importa. Eso no agrega.
1: ¿El problema cuál es? ¿Por qué se va tanto? Por el financiamiento.
2: Por el financiamiento. Y sí, probablemente.
1: No es sin interés.
2: Está cotizada en 82 millones de mangos.
1: Cuotas con interés en este caso.
2: Obvio, sí, claro, chido.
1: No, yo compro sin interés.
0: Me vuelvo a preguntar, ¿no?
1: Claro.
2: ¿Puedo agregar otra pregunta? Porque esa ya está hecha.
1: No sé si es la 1.5 o la 1.8.
2: Agrego otra pregunta.
1: Sí.
2: los concejales que trataron este tema el otro día en el Consejo Deliberante.
1: No se habló del tema.
2: Nadie dijo nada.
1: No.
0: ¿Qué va sobre todo de acuerdo, cerrado, digamos?
2: Están todos, o sea, están todos de acuerdo y listo, está bien. Entonces está bien, no digamos nada. Nosotros,
0: la oposición se debe haber saltado por la nube.
1: ¿Quién?
2: Está la sesión subida.
0: No estuve yo.
2: No, pero está la sesión subida.
1: No, no, pero a mí me confirmaron que no.
2: Claro.
1: Sí. Pero me confirmaron que no pasó nada. No dijeron nada, no se comunicó. No, ni se habló del tema. Sí, el tema de las pistolas, pero después el resto de lo que tiene que ver con este caso, no. Este punto, en realidad, porque era para votar también, ¿no?
0: Tachame la territory del pedido. No, porque los muchachos de la radio no están de acuerdo.
1: Es linda, es cómoda.
0: Oh, qué vivo. Con plata cualquiera, claro, tiene una vida linda, cómoda, calentita.
2: No, pero
0: en el invierno, refrigerada.
2: A lo que va, Cheva, que no es un camión, claro, que es una bestia, sino es algo intermedio. Pero.
0: ¿Pero qué crees que compre? ¿Una Bronco? Andar. ¿Una? ¿Cómo se llama la grande?
2: No, la Ram, ponele. Es una bestia.
0: Bueno, esa es otra marca, no, no la podría comprar.
2: Es una bestia la Ram.
1: Viste que tenés la Ram, tiene diferentes tamaños, tenés de todo tipo. Eso.
2: Ya es exagerado.
1: Sí.
2: Esto es otra cosa.
1: Exacto.
0: ¿No había un 4K, una cosa así?
1: A gas, un auto
2: sí,
1: a gas.
2: Como a ver, había. Bueno, como a ver, había. Bueno, muchachos, tengo la efeméride del día. ¿Les parece si vamos a ello? En 1984, la expresidenta, o la entonces presidenta María Estela Martínez de Perón, regresa a Buenos Aires desde su exilio en Madrid. Bueno, esto había sido antes, ¿no? Lo de su mandato. Bueno, en 2001 inicia Wikipedia en español. Mirá si lo hemos utilizado, Wikipedia.
1: El mentiroso Wikipedia.
2: O sea, no es que es mentiroso, sino que cada uno le
1: iba agregando.
2: Y ahí se desvirtuó. Para mí que ahí se desvirtuó.
1: Sí.
2: Si no hay una institución que lo no revise.
1: ¿Y no tendría que cada uno filtre, armar su propio Wikipedia como para que la información no sea?
2: Podría ser. Nacimientos.
0: Lo puedes hacer si tenés ganas.
2: Sí, sí, claro. No te va a dar bola a nadie, pero.
0: ¿Quién es el Hernán Cheva Echever?
2: Claro. En 1780 nació Bernardino Rivadavia.
1: El de los cuadernos. Qué bueno que eran los cuadernos de tapadura.
2: No, el presidente. Claro, el presidente. Falleció en 1845. En 1935 nació José Pepe Mujica, político uruguayo y también presidente, sí, entre 2010 y 2015. Ya fallecido. En 1944 nació Joe Cocker, cantante y músico británico.
1: Y autor de grandes temas.
0: Ahí va, ¿eh? Ahí
2: ¿qué
0: va.
2: ¿Qué pasó? ¿Te gusta?
1: Apretará la de Joe Cocker
0: ahí
1: ahora.
0: Va, para, Cocker,
2: no, bueno,
0: Cocker.
2: Muy meloso.
1: No.
2: Bueno.
1: En memoria.
2: Ah,
1: en
2: memoria. En 1945 nació Alejandro Dolina, escritor y músico argentino. En 1946 nació Cher, actriz y cantante estadounidense.
0: Cher.
1: Muy bueno también.
0: ¿Qué decís, Cher?
1: Cher.
0: Sería ayer, antes de ayer. Cher.
1: Claro, Cher.
0: ¿Sabes que esta radio mandó
2: ayer?
0: Ni yo lo podía creer.
2: ¿Qué pasó?
1: ¿Qué cosa?
0: Hace muchos años, un sponsor no lo mandó a la radio, ¿no? Pero se sorteó en Radio Power. Me acuerdo, el sponsor era Unicenter. Un verano fue de gloria eso, que entraba pautas importantes.
1: Ajá.
0: Todavía había
1: capitalinas.
0: Claro. Y sortearon un viaje a un recital de Cher.
1: Apa.
0: A Estados Unidos.
1: Cuando había dinero, ¿no?
0: Yo digo, esto, ¿en qué nos estaremos metiendo, no?
1: Los 90 haber sido uno a uno, claro.
0: Ya me veía como un gil pagando.
2: No, no.
0: ¡No!
2: Se hicieron cargo.
0: Totalmente.
1: Y para los propietarios.
0: Fue y vino.
1: Sí.
0: Y vinieron con una sonrisa los que participaron,
2: claro,
0: de este premio, porque realmente fue.
2: Muy grosso.
0: Muy buen premio, sí.
2: Muy grosso.
1: Y a la
0: Cher,
1: radio
0: que
1: le
0: tiene, ¿cuántos años tiene Cher?
2: Y nació en el 46. Así claro, que imagínate.
1: Ya te digo, casi 80 años tiene. Tiene 49.
0: Con razón.
1: No, perdón, 49, 79. No, 79, 79, no, no, 40, 79.
2: 46 el año. Bueno, en 1950 nació Reinaldo Mostaza Merlo, futbolista y técnico. En 1959, Israel Kamakawiwoloe.
0: Decilo rápido.
2: Cantante hawaiano. ¿Lo tenemos?
0: ¿Qué? El
2: gordito. Sí, el gordito ya falleció.
0: Ah,
2: sí, Under the Rainbow, sí. En 1969, Alberto Luli Mancini, tenista argentino, ex tenista, ya está retirado, ¿no?
1: Muy bien.
2: En 1975, Juan Minujín, actor argentino. Sí. En 1981, Iker Casillas, futbolista de español.
1: Arquero.
0: Mirá.
2: Arquero. En 1992, Jerónimo Rulli, también jugador. En
1: arquero.
2: Este caso, también arquero, pero argentino. Bien. Fallecimientos. En 1506 falleció Cristóbal Colón.

0: Es el mismo que todos, que todos conocemos.
1: Y navegante italiano, sí.
0: El que le sacaron la estatua de ahí de
2: sí,
0: Buenos Aires.
2: Sí, de Buenos Aires, ¿te acordás?
1: Colón. En 2007, nos vinimos mucho más acá en el tiempo, falleció Mario Mazzone, periodista argentino, cara visible de TN desde el comienzo de TN. En 2012 falleció Robin Gibb, cantante británico de la banda Bee Gees. Había nacido en el 49. Uh-huh. Y en 2019 falleció Niki Lauda, piloto austríaco, recordado todos
2: por el gran accidente que tuvo en la Fórmula 1.
1: ¿Cómo se salvó de esa? Se salvó.
2: Quedó hecho pelota. Quedó claro, hecho pelota, pero
1: bueno. Pero bueno, ahí está.
2: Exacto.
1: Ponete.
0: Joe Cocker. Mirá lo que hace. No se puede contar con nadie, ni siquiera con los que uno tiene cercano. Tira las cosas, hacen ruido, rompe el clima. Me esmeré mucho en traerlo a Joe Cocker acá.
2: Muy bien.
0: ¿Cómo tocaba el piano Joe Cocker,
1: Y el bajo, mirá.
0: Sí, también el bajo.
2: Estaba afinado ese.
1: Ah, bueno.
0: Qué clásico, ¿no?
1: Es una linda versión.
0: Qué clásico. Versión
1: tema. Sí, hermoso. Bueno, seguimos con la efeméride. Hoy es el Día Mundial de la Meteorología.
0: ¡Vamos! ¿Cómo aciertan los meteorólogos,
2: Qué feo.
1: No sé.
2: Qué feo.
1: Pero bueno, es el Día de la Meteorología.
2: Para,
1: bueno,
2: vos sabías que hoy iba a llover, Julio.
0: ¡Eureka! No tenía la menor idea. ¡Eureka!
1: Además, es el Día Internacional de los Ensayos Clínicos.
0: Encontré una 2016, justo para vos, 14 palos, que se la podemos pelear un poco, para el intendente.
2: Perrito.
0: Un Eco Sport 1.6, no modelo 2016, tiene 140.000 kilómetros.
2: No es la misma.
0: Lo sigo buscando.
1: También es el Día Internacional del Síndrome de Williams, para visibilizar esta condición genética rara, marcada por características cardiovasculares, cognitivas y de personalidad única. Además, es el Día Mundial de las Abejas. En octubre de 2017, la ONU proclamó esta celebración.
0: ¿Sabrán las abejas?
1: No creo.
0: ¿Qué hoy es su día?
1: Por otro lado, es el Día Internacional... Nah, esto es joda. Andrés, acá le pifiaste.
0: Bueno.
2: Upa, qué feo.
1: No.
2: Qué acusación.
0: Qué feo lo que decís.
1: No, pero Andrés, dale.
0: Qué feo lo que decís.
1: Para mí que él se incluyó en este grupo. Es el Día Internacional del Borracho.
0: ¡No! ¿En serio? ¿Hay alguien que puede festejar tremendo día?
2: ¿Será del palo borracho?
0: Gente beoda.
2: No.
1: Esto surgió en 2005 a través de MySpace o Messenger. ¿Se acuerdan de estas plataformas? Y MySpace también te podías comunicar.
2: Claro.
1: Ahí alguien dijo, y hagámoslo, y se instituyó. Es una fecha humorística para compartir memes y celebrar con amigos, aunque no tiene reconocimiento oficial.
2: Ah, ok.
1: Pero si querés decir a algún amigo feliz día,
2: pero no está
1: hoy
2: bueno.
1: Es el momento.
2: Pero no está bueno. Sí,
1: no. ¿Se va a ofender? Si es amigo, no
2: y
1: se va a ofender.
2: Capaz que se.
1: Pero si es amigo, no se va a enojar.
2: No, bueno, pero el borracho.
0: ¿El 22?
2: El 22.
0: No, el 22 es loco.
1: No,
0: el 14.
2: El 14.
1: Claro.
2: Exacto.
1: Por eso, pero bueno. ¿Tendrías alguno a quien decirle feliz día?
2: Sí.
1: ¿Ah, sí? Ay, pa, ¿es larga la lista?
2: No es tan larga, pero sí.
1: ¿Para
2: sí,
1: qué
2: sí.
1: se considera?
0: ¿Borracho? Oh.
1: El tipo que...
0: Déjame que piense, a ver.
1: Para, espera.
0: Bueno,
1: el
0: bueno.
1: tipo que se clava...
0: Galtieri, por ejemplo, lo decían.
1: No, bueno, este, sí.
0: Sacaban la botellita.
2: No, hay diferentes tipos de borrachera.
1: Por eso. El tipo que toda la...
2: Habría que calificarlo.
1: Toda la cena se clava algo. No entra en esta categoría.
0: Bueno, sin entrar en qué nivel, cómo se mide el nivel, ¿no?
2: Claro, por eso digo.
0: O sea, una copa de vino,
1: por eso.
0: Dicen que estimula y hace bien.
1: Pero
2: el médico.
0: Me planto ahí.
1: Vos sabés que
0: después, después, no sé,
1: el pico
0: de ahí para arriba
1: se calienta y ahí.
0: ¿Quién dice una copa a la segunda copita? Claro. O sea, cuando se te entra a lenguar la traba.
2: Ahí ese es el primer síntoma, claro.
0: Estamos en problemas.
1: Pero
0: ¿viste?
1: Vos no te das cuenta.
2: Ese es el primer... Sí, te das cuenta.
1: No.
2: Sí, porque no podés modular, ya te cuesta.
0: Sí.
1: ¿Qué mandaste, Raúl?
0: No, que...
2: Es complicado.
1: No, mandaste a la oreja, no puedo...
0: Ah, ¿no?
1: Y no.
2: Pero bueno, por eso digo, hay diferentes niveles de borrachera, si se quiere.
1: Bueno, pero considerado eso...
0: Ah, claro. Perdón.
1: si te tomás una botella, ahí ya estamos hablando de que...
2: No, porque hay gente que puede tomar una botella. Tiene una cultura alcohólica impresionante, que se toma una botella de vino.
0: Sí, impecable, un cacho de cultura.
2: Ah, bueno, claro, impecable. Pero eso sí que no, te paren para hacerte el control. Porque
1: no podés manejar.
2: No
1: es que no te paren, que no podés manejar. Segundo.
2: Sí.
0: Una 2009, pare la rotativa.
1: El hígado.
0: Tengo una 2009, sí. Esta está en dólar. No sé si el municipio puede comprar en dólares. $8,900. Está en flama, ¿eh? 2009.
1: Pero todo esto que está diciendo
0: fíjate
1: vos.
0: Fíjate a ver si le alcanza la plata.
1: Todo esto que está diciendo vos es al contado, no vale. No existe.
0: Fíjate a ver si le alcanza la plata. Ahí está.
1: ¿Quién es ese?
0: Buscando también lo clasificado, mirá.
1: ¿Quién es ese?
0: Vos estás contando la plata a ver si le alcanza.
1: No seas malo, ¿quién es ese?
0: El intendente.
1: ¿De dónde? El intendente.
0: Estás contando la plata.
2: ¿Qué dijo que está de sentarse acá?
0: Claro, está, dele mirar ahí lo clasificado, ¿no? Che, no nos gastemos, dice, che, no nos gastemos 80 palos en una camioneta. Mira, estoy ahí revisando los clasificados.
1: No es el intendente.
0: No es el intendente.
1: ¿Cómo
0: es?
1: No, ¿cómo no? Pero ni parecido, ¿eh?
0: Bueno.
2: ¿No?
1: Pero no, hombre.
2: No. Este tiene papada y Juan no tiene papada, es verdad.
0: No.
2: La nariz no es la de Juan.
1: Mira,
2: no.
1: Vamos a mostrar una foto del intendente.
0: Hay una de 26 millones que no, esa no la vamos a comprar, una Titanium. Porque no, se arrima un poco al precio de la otra.
2: Pero pará, ¿estás mirando un Fiat ahí? ¿Que es un Fiat lo que tiene la computadora?
0: Sí, un 1500. Está medio oxidado, pero... Que no se nos venga tan abajo. Digo, no, por ahí capaz que... Habría que revisar un poquito. Ayer estuve con un ex concejal.
2: Sí.
0: Cuando te digo así tantos ex,
1: pero este es el intendente. Es del pasado. Ven que no tiene nada que ver. Pero ni cerca.
0: Es él, el que está contando billetes.
1: No sea malo.
0: Y está buscando clasificado. Estuve con un ex concejal y me contaba, me hacía así un reconto de su pasada por en su momento como reemplazo del doctor Altieri en su momento. Y me contaba una situación pasada. Dice, yo tenía un Taurus, me contaba, y me acuerdo.
2: Gris.
0: Sí. Dice, y cuando tuve que reemplazarlo al intendente, estacionaba a mitad uno
2: en el municipio.
0: De
2: acuerdo.
0: Y lo llegaron a observar los propios empleados.
2: Usted no puede, si
0: usted no puede. Tiene que venir con el auto. Hay un auto oficial en ese momento, un Renault Laguna.
2: El Laguna Bordeaux.
0: Laguna era.
2: Sí, que llegó, se llegó a usar ese auto, creo,
0: y
2: que en el primer mandato de Martín
0: Sheza. Y flojito de papeles.
2: Sí, pero creo que en el primer mandato de Sheza me parece que se llegó a usar.
0: Bueno, porque era un canje,
2: una
0: especie de cesión por abuso.
1: No, pero después
0: de Renault.
1: El de Volkswagen había.
2: No, después lo cambiaron, pero Laguna, linda lancha, ¿eh?
0: Claro.
2: Autazo.
1: No, pero el Voyage, el Pasa.
0: Bueno, eso fue posterior. Pero en ese momento lo reemplazó Luis, ¿no?
2: Uh-huh.
0: Bueno. Y me decía, no puedo venir en mi auto, ¿qué tiene de deshonra venirme en el autito que uso para andar acá todos los días?
2: Exacto.
0: Bueno, fíjate vos cómo escala muchas veces la situación. Que propios empleados de la municipalidad, que no son ni siquiera jerárquicos, le llamaba la atención de que el intendente no use la nave oficial, que era una nave de un porte importante, ¿no?
2: Exacto.
0: Bueno, digo, bien, cada vez que vos te sentás en el famoso sillón de caporales, Se te nubla la... O sea, debe haber como un nubarrón ahí. ¿Se te nubla la vista? ¿Que no te deja mirar para la realidad de afuera? O sea, dejá de ir al supermercado, a llevar a los chicos a fútbol, todo ese tipo de cuestiones cotidianas, ¿no? Se te rompió la puerta del baño, hay que llamar al carpintero y te quedás hasta que haga el laburo.
1: Bueno, vos sabés que la

0: Nos vamos a gastar 80 millones de mango en un auto.
1: La política
0: cuando
1: está
0: las necesidades están en otro lado
1: de la gente.
2: Pero Julio, sí, no te puede cambiar un día, ponele. A ver, vos tenés un grupo de amigos. Dentro del grupo de amigos, uno le toca quizás la posibilidad de participar de política. El tipo entra porque sabe que es capaz, lo acompaña a todo bárbaro. Y una vez que asumiste, porque te dan un cargo, y el tipo no puede cambiar. Si yo te conozco, nacimos juntos, fuimos al jardín, fuimos a la primera, fuimos a la secundaria.
1: Pensemos bien.
2: No, un título
1: pensemos
2: no
1: bien,
2: te,
1: vamos
2: no
1: a ser
2: te,
1: buenos.
2: Un título no te
1: si
2: puede cambiar.
1: Si querés armarlo, pensalo de otra forma. Yo te lo voy a decir pensando bien, teniendo de buena fe.
2: A ver.
0: 13 palos, vos no podés 12, estar, 13 palos, ¿cuánto gana?
1: Vos no podés estar en una ciudad atendiendo a los 50.000 habitantes porque todos son conocidos, amigos o parientes de qué.
0: Entonces, bueno, pero tenés que tener una vida.
1: Pará, un
0: poco, y no vas a cambiar tu vida.
1: Un poco te tenés que aislar de eso porque es imposible. No hay forma. Pero, no hay, porque
0: bueno,
1: todos te manguean.
0: Tenés tu...
1: ¿Vos entendés eso? El vecino te ve y te manguea.
2: Está bien.
1: Es una cosa de loco.
0: ¿Y
1: no,
0: dónde
1: no, está
0: la cintura de un político?
1: Che, mirá, si me haces esto, che, mirá.
0: Pero
1: tengo
0: aparte, mirá, yo te voy a decir una cosa. Con decir la verdad, que no ofende, la verdad, puede que sea molesta, pero no ofende. La gente te va a entender. Y a la corta o a la larga te van a aplaudir si vos decís que no.
1: No, Raúl. Es difícil eso. Es difícil.
0: Yo no encuentro un intendente en el supermercado y le digo, intendente, necesito una excepción que me haga. Necesariamente tiene que pasar por el consejo o me la van a bochar. Usted no la puede aprobar. Un caso supongamos, estoy diciendo, ¿no?
1: Te vuelve
0: y
1: loco,
0: si el intendente me dice que no, primero lo tengo que respetar.
2: No
0: y segundo lo tengo que interpretar en su función. Porque está manejando el dinero de toda la guita de todos nosotros.
1: Está bien, pero si lo ven en el supermercado, no le tenés que preguntar eso. Si vos querés preguntarle
0: bueno, pero
1: eso,
0: los
1: hay
0: quiénes.
1: Canales formales, por eso te estoy diciendo.
0: Pero
1: no,
0: los
1: no
0: hay quienes.
1: No, no es así.
2: No me pasa en este caso con Juan Ibarburen, todo lo contrario. De hecho, lo vemos y anda solo, va al supermercado solo, te lo cruzás, podés charlar y demás. Yo hablo todavía de personajes que se la crecieron con un título menor al del intendente.
1: Bueno, pero esos no son electos, chico.
2: Peor todavía, peor. Están elegidos a dedo.
1: Bueno, por eso.
2: Bueno.
1: Pese no, es distinto el caso. Porque el intendente lo votó la gente, la responsabilidad. Y
2: está bien, pero vos solo intendente no podés solucionar todo. Entonces vos vas a buscar gente la cual se acorde
1: equipo,
2: para cada
1: un
2: cargo.
1: Equipo, un equipo.
2: Un equipo.
0: Pero entonces, ¿cuál será la respuesta de este intendente que, según ustedes, está interiorizado de los problemas del pueblo y anda por la ciudad y tiene roce social? Cuando alguien le cuestione, intendente, van bien las cosas, ¿no? Camioneta nueva, compramos. ¿Cuál es la respuesta?
1: Eso va a caer mal en la gente, obviamente, ¿no?
2: Yo no sé si va a caer mal.
1: Pero claro, Cheva, decime alguno. Búscame vecino que tenga a favor de esto, o sea, no va a caer bien.
0: Bueno, está, nadie dijo lo contrario en el Consejo
1: Liberante. Y si los vecinos no saben.
0: Nadie dijo lo contrario en el Consejo Liberante. Ni siquiera.

0: voces esas?
1: ¿A la oposición o a...?
2: Pero si no hablaron en la sesión, no. O sea, no emitieron un comunicado, no dijeron
0: nada. ¿Tendrán
2: un
0: porqué? La concejal, que entrevistamos, ¿lo dijo?
1: Romina Geminiani.
2: ¿Cómo te olvidas de los nombres, Raúl? ¿Qué pasa?
0: Me olvido.
1: Romina Geminiani.
2: Romina Geminiani. ¿Qué está pasando?
0: No me lo tengo a llevar, me metí en un centro, porque vos me ponés siempre la traba.
2: Yo,
0: a ver,
2: yo
0: si
2: no
0: me
2: dije
0: puedo
2: nada.
0: Caer. Vos me estás arruchando el piso
2: yo
0: mal.
2: Yo no dije nada, vos solo te metiste con eso.
0: Pero ella es la que dijo, la única que dijo...
2: Antes de la sesión.
0: Antes de la sesión... El contenido de esta proyecto
2: bueno,
0: ordenada.
2: Ahora, yo te dije, el expediente tiene 136 páginas.
0: Vos decís que Geminiani tuvo.
2: No sé si ella o quién. ¿Alguien
0: no
2: lo
0: durmió
2: leyó?
0: Toda la noche para leerlo.
2: Alguien lo leyó, no sé
1: ¿alguien
2: quién
1: lo leyó. Y pasó la información a decir, muchachos, mire claro. Que dentro de todo este expediente ingresó algo
0: sigo
1: y figura.
0: Buscando
1: esto,
0: una ECOS
1: ¿no?
0: por barata. 9.900.000, está media baqueteada.
1: Igual en Pinamar hay un montón de...
0: 245.000 kilómetros.
1: De territorio, ¿eh?
0: Esa no.
1: Hay unas cuantas.
2: Sí, hay varias, pero la tiene que pagar taca, taca. Y acá no estamos hablando de eso.
1: Taca, taca
0: acá
1: era un gomero que
0: con
1: teníamos
0: 170.000.
1: Nosotros. Taca, taca, cigarreta, ¿te acordás? El gomero era taca, taca.
2: Cuando bueno, bien.
1: Se
2: bueno,
1: pinchaba la
2: chicos, son las 9 de la mañana, nos extendimos demasiado y tenemos que ir a la tanda.
1: Yo me voy a la calle. Voy vamos, a ver si encuentro vamos. Algo, a ver si hay algo interesante.
2: Dale.
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0: Bueno.
1: Como cosa, si abrís las noticias, sí, siguen apareciendo noticias del caso Adorni, ¿eh? Ahora un grupo electrógeno instaló todo en Demasía, ¿no? En la casa esta del country, ¿eh?
0: Okay.
1: Un grupo electrógeno de 17 KBA, ¿no? Puede abastecer todo el...
0: Por las dudas.
1: El country. Bueno, nos vamos al contacto con José Luis Arata, concejal por la Libertad Avanza, que ha sido muy amable en atendernos. José Luis, buen día.
2: Buen día, Raúl, Julio, ¿cómo están?
1: ¿Cómo va? Muy bien, acá estamos. Bien. José Luis, la semana pasada se llevó a cabo la sesión del Consejo Deliberante y se trató sobre tablas y creo que se aprobó, por unanimidad, no recuerdo en este momento cuál fue la votación, la ordenanza por la compra de los vehículos para abastecer la Guardia Urbana, cuestión que es bastante necesaria, ha sido prometida por el Ejecutivo. Yo me adelanto en esta cuestión casi con una respuesta, pero no sé cuál es la tuya.
2: Bueno, para contextualizar, lo que se trató fue la aprobación de, no la de los vehículos, porque eso se hizo por el mecanismo de compra que establece la LOM, que fue una licitación, solamente

0: solamente los temas de equipamiento, que incluían tres rubros, que eran equipo de comunicaciones, chalecos antibalas y una serie de dispositivos o armamento no letal, que eso fue por oferta única.
1: Bien,
0: Bien,
1: sí.
0: eso fue lo que pasó o sea, por el Consejo pasaron solamente esos ítems que eran 5 o 6 líneas, que eran las armas, bueno, y después el material conexo, y luego el tema de los chalecos antibalas y los equipos de comunicaciones. Esos tres elementos, de los cuales el grueso, que también estuve observando porque pasó en el debate, el grueso, el 80% de esa compra correspondían a los equipos de comunicaciones y a los equipos de protección, no a las armas, digamos. Yo creo que se compraron 10,
1: Pero
0: si mal no
1: entonces,
0: recuerdo.
1: al margen,
0: Sí.
1: digo, de la cuestión, vale la aclaración. El municipio va a comprar todo esto.
0: Claro, el municipio
1: Bueno,
0: va a
1: por eso.
0: comprar todo esto.
1: Bueno, ahí
0: Sí, sí,
1: está.
0: sí.
1: Ahí va.
0: El
1: ¿Y
0: municipio
1: qué
0: va a comprar
1: opinión te
0: todo esto.
1: merece, José Luis?
0: Y bueno, en realidad es uno de los temas que se solicitaron, el tema de equipamiento, lo solicitó la policía en su momento. Es uno de los temas con los cuales se votó o se iba a destinar la partida correspondiente, eran como 1.000 millones de pesos para esto, estaba en el presupuesto. Es compra de vehículos y compra de equipamiento. Es algo que reclamaba la comunidad y que se presentó en el presupuesto y bueno, y ahora se ejecutó.
1: Sí, vemos que otros gobiernos también están comprando este tipo de armas que son, digamos, de aire comprimido, pero bueno, tienen un poder importante.
0: Sí. Pero bueno, a ver, esto fue la compra. Los pasos que vienen y que me parece que son apropiados es solicitar informe de qué forma se van a utilizar, si se van a utilizar
1: Claro.
0: en la calle, si son para entrenamiento, solicitar un poco más de clarificación respecto al contexto de uso,
1: Claro.
0: si se va a asignar al tipo de personal de la Guardia Urbana, hacer las consultas que corresponden, si está permitido, bien, que personal no policial o que no tenga estado policial o que no haya tenido entrenamiento policial puedan utilizarlas, porque como toda herramienta y como todo elemento, digamos, tecnológico, tiene sus no, no está libre de riesgos, ¿no? Y puede generar un impacto, pero bueno, pasa con todo. Cuando una persona que no está
1: Claro,
0: capacitada
1: claro, claro.
0: utiliza cierta herramienta, puede producir un daño. Entonces,
1: Seguro.
0: bueno, el paso que se realizó la vez pasada fue el tema de la compra. Ahora
1: Claro.
0: viene todo el tema de la aplicación
1: Bueno,
0: y de cómo se va a
1: de cómo
0: asignar.
1: se usa. Vos decías que el tema de los vehículos no pasó por el Consejo, pero bueno, la información que tenemos en el expediente es que hay una compra por 8 camionetas Ford Ranger 4x2, una Ford Ranger 4x4 y una Territory 4x2. ¿Esto es así,
0: Sí,
1: José Luis?
0: es lo que está
1: Diez camionetas son.
0: exactamente, son las 9 para la Secretaría de Seguridad y una para Jefatura de Gabinete
1: Sí, para el intendente sería.
0: y por lo que dice el expediente, sí.
1: Claro. Que eso no tiene nada que ver con la seguridad, eso es algo extra.
0: No, eso es algo extra.
1: Bueno.
0: Eso es algo que no está afectado en
1: Claro.
0: principio a la seguridad.
1: Bien. Bueno, el costo que tenemos acá es de, a ver, casi 1.000 millones de pesos.
0: Por compra de vehículos, sí.
1: Sí, por estos 10 vehículos.
2: ¿Tener la pastilla para
1: Es un número importante,
2: la
1: obvio.
2: presión y para el corazón?
1: Bueno.
0: Sí, es un número importante. A ver, yo estoy haciendo la parte descriptiva, también lo que está
1: Okay,
0: en el
1: okay.
0: expediente. No estoy emitiendo juicio de valor sobre esto. En el expediente, más o menos, sí, son cerca de los 1.000 millones de pesos, que son las partidas afectadas
1: Claro.
0: que se estableció con el presupuesto, que de hecho La Libertad Avanza no lo acompañó porque entendíamos que incrementaba el gasto público, ¿no? Pero bueno, se terminó aprobando y se están recaudando esa partida, y esa partida tiene una finalidad afectada, que es esto, ¿bien?
1: Sí.

Ahora, cuando se ejecutó la licitación, alguien, o sea, los que elaboraron el pliego y demás, entendieron que había que comprar esta cantidad de vehículos con esa finalidad, uh-huh. y así lo hicieron, se hizo por el procedimiento.

0: proceso de compras que establece la LOM y se adjudicaron. Sí. Lo que faltaba, que tenía que pasar por el Consejo Deliberante, es era lo de estos tres ítems que yo te había dicho.
1: Claro, claro.
0: Que en definitiva se podría haber hecho un otro tipo de debate y demás, sí, pero pasó esa forma. Prácticamente el debate se lo terminó girando en torno a la utilidad o no de las armas no letales y al monto, y hubo bastante confusión con respecto a eso. Claro. Pero bueno, también salió aprobado sin los votos de lo que sería, vamos a decir, el interbloque peronista, claro.
1: La oposición, está bien. Sí. Pero alcanzó la mayoría para aprobar esto.
0: Sí, sí. Alcanzó la mayoría para aprobar esto.
2: ¿Lo argumentaron, hecho, José Luis? Sí. ¿Lo argumentaron el por qué votaban por la negativa?
0: Principalmente giró en torno del tema de las armas no letales.
1: Bien.
0: De las armas no letales. Por el uso y la presencia, sí, sí.
1: Okay.
0: Que es un poco, fue un poco la argumentación, vamos a decirle estándar o transversal, que se dieron en los distintos cuerpos donde se trató este tema, ya a nivel nacional, a nivel provincial.
2: Si bien otros lo hacen, y eso no es un aliciente para que Pinamar se deba sumar, pero ya tienen armas letales, Lanús, La Plata,
1: no
2: Vicente
1: letales.
2: López, no letales, no letales, perdón. Mar del Plata, Zárate, bueno.
1: Mar del Plata y
2: son, municipios, claro. Son municipios que ya han comprado este tipo de armas no letales. Y bueno.
0: Es correcto. De hecho, la misma semana lo hizo una compra grande. Estamos hablando, si no me recuerdo, cerca de 100 armas no letales.
2: Sí.
0: De equipamiento, el municipio de La Plata.
2: La Plata, que, digamos, exacto. Exacto.
0: Que a nivel partidario o ideológico no tiene que ver con el oficialismo.
2: Claro,
0: parece que
2: al contrario.
0: Esto es algo no transversal. Sí que, vuelvo a repetir, amerita un debate y una charla más profunda. Y pero bueno, trascendía al acto, al hecho en sí mismo, donde era un tema técnico-jurídico, que era el tema de la compra, y donde el grueso eran equipo de comunicaciones. Y el equipo de protección. Pero bueno, el debate giró en torno al tema de si era pertinente o no el uso o la adquisición de armas no letales y demás. Ese fue el argumento central por el cual se votó en contra.
2: Las que se adquieren son armas que tienen otro tipo de requisito para el uso, con respecto a las taser, que son casi letales. O sea,
1: bueno, se consideran no letales las taser.
2: Se consideran no letales, pero te pega una descarga eléctrica, te dejan.
0: La tecnología de disuasión que utiliza no es en la transmisión de electricidad o de corriente a nadie, sino que son de impacto, y en ese impacto tienen algunas de las municiones, por ejemplo, tienen gas pimienta incorporado, entonces cuando impacta hace esa disuasión. Bueno,
2: Mar del Plata va a comprar esas o ha comprado ya las de gas pimienta.
1: Ah, también.
0: Sí, y creo que La Plata también, y La Plata hizo, digamos, como una especie de mix de distintas de tipo de tecnologías y soporte. Pero bueno, el argumento giró en eso, y en cuanto a la terminología también, porque decía de las definiciones son de control de disturbios y demás, y bueno, lo resignificaban como que era una especie de control social encubierto. Giró en torno a eso el debate, fundamentalmente.
2: ¿Y vos qué opinás en lo individual?
0: En lo individual, y mira, yo soy una persona que conceptualmente estoy a favor de que las personas que hacen su trabajo tengan herramientas, ¿bien? Eso como concepto. Entonces, fundamentalmente estoy a favor. Luego está esas herramientas, viene toda la parte de que en qué contexto se van a usar, en qué contexto se van a capacitar, quiénes se van a capacitar, quiénes van a avalar esa capacitación y quiénes van a controlar todo eso, ¿bien? Convengamos que herramientas en personal no capacitado, no digo que estén o no estén capacitados, digo que esto es nuevo, entonces uno tiene que asumir
2: hay que acompañarlo con la capacitación
0: Y
2: la carga de responsabilidad del personal que
1: el uso, claro.

0: y concentrarnos también en la herramienta, ¿no? O sea, las herramientas son herramientas, no generar un debate ideológico alrededor de la herramienta, porque puede pasar que herramientas que son útiles no se utilizan, o
1: Claro.
0: terminamos por un tema ideológico incorporando herramientas que no tienen uso o no son favorables. Entonces hay que evaluar a la herramienta por las cosas que puede hacer y
1: No, pero que...
0: por las personas que la van a utilizar, ¿no? Que eso es lo que me parece lo más
1: Aparte,
0: importante.
1: yendo a los hechos, casi con casos concretos, llega la Guardia Urbana, que van solos en sus vehículos por ahora, ¿no? Llega la Guardia Urbana a un lugar donde hay un hecho. Y podrían actuar, pero no tienen con qué. O sea, ¿de qué
2: No, bueno,
1: sirve
2: pero esperá, ahora
1: que lleguen?
2: la idea es que vaya con un policía.
1: Bueno,
2: No,
1: la
2: no,
1: idea,
2: no.
1: siempre es la idea, a futuro.
2: No,
1: Bueno,
2: bueno, pero
1: ¿cuándo se va a realizar esto?
2: por eso la compra de estos móviles.
1: ¿Vos sabés, José Luis, si de ahora en más la Guardia Urbana irá con otra persona al lado, con un policía?
0: Bueno, en esta estoy con Julio, digamos, la intención y lo anunciado y lo comunicado es que van a ir acompañado de
2: Claro,
0: personal
2: claro.
0: policial o que ha tenido capacitación o estado policial. Luego hay que ver qué sucede en la práctica. Esto fue el primer paso. El próximo paso es, la idea nuestra es generar, por lo menos desde La Libertad Avanza, un pedido de comunicación acerca de cómo se va a asignar, utilizar, capacitar, si va a ser, si van a usar para fines de capacitación, si van a terminar, digamos, luego asignándose para ir a la calle o no, cuáles son las hipótesis, si va a haber algún elemento complementario. Por ejemplo, nosotros vimos, haciendo un estudio, que en otros lugares este tipo de equipamiento, como es sensible y demás, el personal que lo utiliza se acompaña por algún mecanismo de documentación o de grabado, como por ejemplo una body cam o algo por el estilo, porque los contextos de uso de este tipo de herramientas son bastante específicos, digamos. O sea, en la Guardia Urbana no está para reprimir el delito, está para prevenir o para informar o para coordinar, pero la represión del delito y demás es competencia exclusiva de los organismos de seguridad. ¿Bien? Los organismos de seguridad, fundamentalmente, en este caso, la policía de la provincia de Buenos Aires.
1: Claro, que no son
0: Entonces,
1: del todo eficaces, hay que decirlo, por eso tenemos el límite bastante arriba de la delincuencia, ¿no?
0: y sí, y pero bueno,
2: Lo que pasa es que no es lo
0: digamos,
2: único que
0: es lo
2: falla
0: que
2: eso.
0: establece, es
2: No
0: lo
2: es
0: que
2: lo único que
0: establece la
2: falla,
0: ley.
2: claro, no, es lo que hay que hacer. Pero no es lo único que falla eso, hay fallas en otros lados también. Bueno, al margen de eso, José Luis, entonces esto ya queda firme y prontamente seguramente se van a presentar en sociedad, ¿no? Tanto los vehículos como las armas.
0: Y yo estipulo que sí, por lo menos nosotros todavía no tuvimos una comunicación acerca de la entrega y demás, porque todo
2: Okay.
0: el material, por lo menos los vehículos y demás, pasa a la órbita de la policía de la provincia de Buenos Aires. Y fundamentalmente lo que viene ahora es solicitar, la información a la Secretaría de Seguridad de ver cómo se va a implementar esto, cómo se va a utilizar y demás.
2: Okay, perfecto.
1: ¿Hace falta un vehículo? Yo me ofrezco a buscar un poco en Mercado Libre ahí algún usadito para el intendente. ¿Hace falta que gastemos 80 millones de mangos? No sé cuántos son. En un país que

0: principalmente hablando. Con escuchar solamente lo que piensa la calle, de cómo está la situación dura, con todos estos argumentos que te estoy dando, digo, ¿me decís que van a comprar una camioneta nueva para el intendente?
1: La verdad que los que elaboraron el pliego lo entendieron así. Mi opinión personal es yo no estoy al tanto de los estados de vehículos que utiliza la jefatura de gabinete o el intendente, pero bueno, no lo hubiera comprado.
2: Bien.
0: José
2: Bueno,
0: Luis.
2: José Luis, gracias por
0: Gracias, ¿eh?
2: la información
1: A ustedes,
2: y la
1: gracias.
2: opinión.
0: Hasta luego.
2: Gracias, nos vemos. Mira, te voy a mostrar algo que data de junio del año pasado. Dos personas políticas conocidas que hicieron lo mismo. Fíjate, la presentación en este caso.
3: La prevención del delito en 3 de
2: ¿Qué
3: febrero.
2: están
3: Armamos un
2: mostrando?
3: protocolo y le pedimos a la ministra de Seguridad Nacional, Patricia
2: Hablamos de
3: Bullrich,
2: Diego
3: que nos ayudara
2: Valenzuela
3: con
2: y
3: la
2: de Patricia
3: capacitación de los
2: Bullrich.
3: agentes municipales.
4: Es importantísimo para todos los vecinos de 3 de febrero lo que está haciendo el intendente Diego Valenzuela. Los agentes municipales van a tener un arma no letal que les permite cuidar a cada uno de los vecinos. ¿Y qué tienen además? La capacitación de la Policía de Seguridad Aeroportuaria, que es la que más lo usa en lugares y espacios cerrados y
2: Bueno,
4: controlados.
2: esto para 3 de febrero, repito.
0: Imagina, ¿me pagás? ¿Me pa va a pagar las tasas? ¿Me pagás? ¿Me pagás? Van a controlar la habilitación. ¿A dónde está la habilitación? Todo el mundo contra la pared. ¿Dónde está la habilitación?
2: Es solo para guardia urbana y con una capacitación como están explicando ahí. Ahora, es la misma empresa, es la misma pistola y el mismo negocio.
0: Bueno, hay un solo proveedor de esto.
2: Bien.
0: Birna.
2: Bien, perfecto.
0: Es una sola fábrica.
2: Bien, bien.
0: Bueno, che, yo lo digo, joder, para ponerle un
2: se
0: tinte
2: entiende, se
0: un
2: entiende.
0: poco humorístico, ¿no?
2: No
0: El
2: va a ser
0: tema.
2: verdad eso, claro,
0: No,
2: claro.
0: quiero, es más, quiero pensar, porque lo hacen y muy bien el laburo. Realmente, lamentablemente, en alguna oportunidad he tenido que utilizar los servicios del 911. Y viene la Guardia Urbana.

0: su cuero. Claro,
1: tienen que llamar a la policía, ellos no pueden actuar, no pueden atrapar a un chorro, viste, porque son muy riesgosos.
0: Pero estás viendo que el tipo está saltando la tapia de tu casa.
1: Ya lo sé, Raúl, ya lo sé, pero no le corresponde ese trabajo. Ahí tiene que avisar a la policía. Y el policía sí es el que puede, está habilitado a actuar y está preparado para actuar. No solo eso, ¿no? Pero bueno, yo lo que quería marcar es que esto está pasando en muchos municipios. Vos recién leías un listado de dónde se habían comprado este tipo de...
0: Sí, no somos los primeros ni
1: somos los últimos. No, por eso. Esto ya se está haciendo en muchos lugares del país. O sea, hay una orden de hacerlo, digamos.
0: Claro, y sí.
1: Y bueno,
0: es que si no nos vamos...
1: Se están acoplando los municipios.
0: No, ya no, ni siquiera anticiparse al delito. Lo que estamos haciendo es ponernos un poquitito atrás, cerca. El delito va rápido, ¿viste?
1: A ver, con esto no vas a frenar el delito, no es que esta sea una solución
0: mágica.
1: Bueno,
0: son todos elementos
1: que... Pero es una herramienta.
0: Son vallas que le vas poniendo para que el chorro tenga que ir saltando, ¿no?
1: Porque, quiero decir...
0: que después que la justicia actúe, que sea dura,
1: Raúl, exactamente.
0: Tipo que entra no vuelve a salir, o al menos...
1: No, necesitas policías que actúen, o sea, que cantidad me refiero. O sea, necesitas todo un sistema que funcione de verdad como para bajar el delito, ¿no?
0: Hay unas... en este mundo del armamento, ¿no? Hay como unas ametralladoras.
1: Sí, de la misma marca.
0: También, de la misma
1: pero
0: marca.
1: Pero eso no se compró, no, eso no se compró. No.
0: Pero fabrican... Te baja un tipo...
1: Claro.
0: Dice, todo el mundo contra la pared, ¿viste? Si vengo a cambiar el aceite de la camioneta de la Guardia Urbana.
1: Está bien.
0: Que nadie se mueva, ¿viste?
1: No. Pero esa no se compró, pero sí la pistola, que es la que vamos a...
0: La intimida un poco, y creo que ese es el objetivo, ¿no?
1: Claro, yo creo que la disuasión, más que el accionar en concreto de
0: un tacho a 20 metros lo perfora, si vos...
1: Sí, me dijo ayer Jorge, le mando un saludo.
0: Jorge.
1: Ah, Jorge, sos un mentiroso, Jorge, según Raúl.
0: Jorge, no deliremos.
1: Bueno...
0: No.
1: Cuando vengan la vamos
0: perfora,
1: a
0: un tacho de 200 litros eso de aceite.
1: No, dijo de pintura, uno grande de pintura, no es
0: bueno, lo mismo, de pintura.
1: No, pero no tan grande, 200 litros. No.
0: Bueno, ponerle 50 litros.
1: Sí.
0: A esa distancia.
1: Sí, Raúl.
0: Si lo perfora, quiere decir que a 5 metros te hace un agujero
1: que
0: puede ver para el otro lado en el
1: es
0: cuero
1: tuyo.
0: Es lo
1: que te decía. Es lo que yo te dije.
0: Entra por la panza y te sale por la espalda, ¿no?
1: No, es muy fuerte.
0: Si no,
1: Raúl,
0: son letales. Son no
1: está
0: letales.
1: Bien, está bien, están consideradas. No. No están consideradas no letales.
0: Sí.
1: No, están consideradas menos letales. En la especificación técnica dice menos letales.
0: Armas no letales, dice.
1: No, ese es el título de resumen.
0: Pero bueno.
1: En el expediente dice menos letales.
0: ¿Cómo te gusta jugar con las palabras?
1: Ah,
0: vos,
1: bueno,
0: ¿no?
1: Yo no lo escribí.
0: Menos
1: yo
0: letales.
1: Yo te estoy leyendo lo que dice ahí. Yo no lo escribí.

0: Sin Montenegro no es más intendente de
1: no, Mar... ahora están a...
0: Por
1: a
0: eso, ¿qué tiene que ver?
1: Bueno, se gastaron 58 millones de mangos. La licitación prevé la compra de armas para la capacitación sin cargo para el personal. Todo eso
0: está bueno, está contemplado, sí, sí.
1: Lógico. Pero bueno,
0: bueno, interesante, Raúl.
1: Es un paso para la seguridad.
0: Es equipar al área de seguridad. Bien, hasta ahí estamos.
1: Eso, comunicaciones y vehículos nuevos.
0: Comunicación,
1: inclusive vehículo. Vehículos 4x4, que no lo sabía.
0: Una camioneta 4x4. No, una sola, no, la otra son, no, otra no son 4x4. No, no, son 4x2. Y después los chalecos, o sea,
1: la munición. ¿Eso lo veremos actuar allá después en la frontera?
0: No, no, es que es 4x2.
1: No, es 4x4.
0: Calculo que será la jefatura la 4x4.
1: ¿Por qué?
0: ¿Y a quién va a usar la 4x4? Si compro una sola.
1: Tendrán una destacada para cuando hay elementos o cosas que suceden en lugares donde necesitas 4x4. El tipo se va escapando por la playa, ponele.
0: Sí.
1: ¿Con qué lo seguís?
0: Sería lo ideal, sería lo ideal. Bueno, también puede tener motos, a ver, tenés otras opciones, cuatriciclo. Bueno, Raúl, 9:37, tenemos que hacer pausa, ¿eh? Por favor, vamos a un corte.
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0: Mirá Juan Carlos cómo salió ahí con la versión de este tema. Bueno.
1: Flores amarillas.
0: Sí. En lo que hace Mex. Hay gente que dice que Mex se ha convertido en una especie de, ¿cómo definirlo? De difusor, divulgador de la música. Pero ha hecho un crossover, ¿viste cómo se dice ahora? El crossover.
1: Un
0: consumidor. Yo también,
1: De Fa.
0: Y ha hecho un crossover porque puso los clásicos, los viejos con los nuevos.
1: Tal cual.
0: En muchos estilos.
1: Atrapó gente de un área

0: la convocó para hacer música de otra área.
1: Exacto, y bien, ese con buena calidad.
0: Crossover, ¿no?
1: Pero
0: con
1: muy calidad.
0: Buena calidad, exacto. Y porque está Lito Vitale de fondo, ahí
1: muy bien, muy bien. No,
0: manejando
1: él toca
0: todos los cables,
1: también.
0: ¿No?
1: Claro. Y los músicos invitados son
0: digamos,
1: buenos.
0: Digamos, la parte artística la maneja y la arma Lito Vitale.
1: Pero espectacular. No hay que encontrar un tipo. Por ahí hay alguno que te gusta menos, bueno, está bien.

0: Raúl, quería comentarte esta noticia que está publicando el Mensajero de la Costa el día de hoy. Condenaron a un albañil en Madariaga por tenencia de estupefacientes. Hay un fallo del juzgado en lo correccional número 2 de Dolores que dictó esta sentencia tras un juicio abreviado porque en un allanamiento se habían secuestrado más de 136 gramos de marihuana. El albañil.
1: ¿Qué tal?
0: El albañil, ¿eh? El titular del juzgado en lo correccional número 2 de Dolores...
1: Dice que levantaba la... Se dieron cuenta por la falsa escuadra.
0: No, está bien. Dictó sentencia condenatoria contra un albañil de 53 años, identificado bajo las siglas JMB. ¿Conoces algún albañil JMB? Bueno. Por resultar autor penalmente responsable del delito de tenencia ilegítima de estupefacientes. Claro, había una cantidad importante. El tipo no podía decir...
1: Jacinto...
0: El tipo no podía decir consumo personal, ¿no?
1: Bueno, si había ahorrado...
0: 136 gramos. Según lo informado, la resolución judicial se adoptó luego de recibir un requerimiento consensuado y acuerdo de juicio abreviado al que arribaron las partes del proceso, integrado por, bueno, no importa, los fiscales y demás. Una audiencia realizada a través de la plataforma WhatsApp. Hoy se hacen así las cosas, a distancia, online. En virtud del acuerdo, el magistrado impuso a este señor la pena de un año de prisión en ejecución condicional, o sea, no banca, ¿no? Además del pago del mínimo de la multa prevista en la normativa y el pago de las costas procesales, porque obviamente pierde el juicio. La causa se originó a partir de una denuncia anónima. Alguien lo mandó al frente. Al señor. Que alertaba sobre una presunta distribución de sustancias ilícitas que afectaba a localidades como Pinamar, Ostende y Madariaga, ¿eh? La denuncia señalaba específicamente un domicilio ubicado en calles 2 y 3, o entre calles 2 y 3, ¿no? Y Carlos Pellegrini de Madariaga, donde residía el sujeto. A raíz de ello, se encomendaron tareas investigativas, o sea, una investigación obviamente, de la DDI, tráfico de drogas ilícitas de Dolores. Un funcionario policial declaró haber realizado vigilancias estáticas y dinámicas en esta zona, en el 2024, registrando secuencias fílmicas y fotogramas de movimientos que resultaban compatibles con la comercialización de sustancias.
1: ¿Qué me decís del choque este de un vehículo sobre la ruta 11 contra un Puma?
0: Ah, el otro día fue, sí.
1: En cercanía de Costa Esmeralda.
0: Sí, sí, no, lo vi. El Puma falleció.
1: Un animal de un porte importante, muy interesante, sí, ¿eh? Sí,
0: sí. El Puma falleció. Uh-huh. Y el auto terminó muy golpeado. Creo que al conductor no... Nada de gravedad.
1: Son naturales de la zona, pero yo pensé, sí, que bueno, con la cercanía que hay al ruido, a la civilización, digamos...
0: Se asustaban.
1: Estos bichos se corrían. Sin embargo, interactúan con nosotros.
0: Y lo que pasa es que si tienen
1: caso
0: cría,
1: de zorritos...
0: Si tienen cría no se van, claro.
1: Claro.
0: Sí. Correcto, Raúl.
1: Bueno, no terminó bien en este caso...
0: Eso fue en la ruta 11.
1: El Puma sí.
0: El Puma falleció.
1: El Puma falleció.
0: Claro, claro. Bueno, apareció el video de una cámara de estas que están en las calles, de vigilancia, digamos, de seguridad, del choque en Chascomús. Tanto se habló del accidente este entre la moto, que termina lamentablemente con la vida del joven de 15 años, y este auto, que era un 4K, ¿verdad? Un 4K blanco. Bueno, ahora está la secuencia, se publicó la secuencia, esto ya estaba, por supuesto, del momento del impacto. Es más, la podemos compartir por acá. A ver si le damos play. Ahí está. Perfecto. Este es el video que está publicando el sitio Infobae como noticia de último momento. Ahí se ve la cámara, es un poquito lejos, pero bueno. Pasa una moto a toda velocidad. Y después pasa la otra moto y ahí vemos el impacto. Claramente el 4K no estaba persiguiendo a nadie. Se descarta eso por la velocidad a la cual venía. Es decir, la moto impacta al auto. Venía la moto venía...
1: Y pasa una anteriormente.
0: Sí, también muy rápido.
1: Muy rápido. Pero se podría decir que iban en tándem o se
0: no
1: iba siguiendo una de
0: eso
1: la
0: no
1: otra.
0: Lo sé, no lo sé. No, yo al menos no tengo esa información.
1: Pero bueno, es algo habitual, ¿eh? Lamentablemente... Que anden con estos vehículos a una alta velocidad. Cualquier moto de esta desarrolla 80, 100 kilómetros.
0: Ah, como nada.
1: Es como nada, exacto. Son motos livianas, no tienen la capacidad de frenado para esa velocidad que desarrollan. Y sin embargo,

0: verdad.
1: Sale despedido.
2: Es que vos venís distraído por ahí. No justifico a nadie acá, pero...
1: No, bueno,
2: en pos de lo, cómo se ven las cosas.
1: Claro, claro.
2: El de la moto viene tan, pero tan fuerte.
1: Es imposible.
2: Que es verdad. No, o sea,
1: es imposible
2: no hay forma de frenarlo, esquivarlo. No.
1: Y el auto venía despacio. O sea, dentro de los límites
2: con
1: esperables.
2: Lo cual se desvirtúan un montón de teorías, ¿no? No, venía persiguiendo. No,
1: no, no. Nada que ver. Esto fue un accidente justo en esa esquina, ¿no? De la localidad de Chascomús. Bien, vamos a una pausa y nos ponemos en contacto con el móvil que ya nos está llamando. Dale.
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2: Como si no importara y dice así.

0: rápidamente.
1: Qué buena versión. Lo dije tres veces.
0: Bueno.
1: ¿Me gustó?
0: Está bien.
1: Por eso insisto.
0: Vamos al móvil rápidamente, Raúl. Tenemos ahí unos minutitos ya para recibir a Cheva nuevamente. Cheva.
2: Muy bien, mejor tema no podrían haber elegido porque afuera está lloviendo. Está pasando, así que bien, bien ahí.
1: Perdona. ¿Qué tiene que ver?
2: ¿Qué cosa? No, el tema, la letra decía eso.
1: ¿Decía eso? Que
2: está lloviendo.
1: Que no le importaba.
0: Bien.
2: Y que no le importaba, exactamente.
1: Sin embargo, acá todo esto nos importa, sin embargo.
2: No, es interesante.
1: Claro.
2: Y obviamente tiene que ver con comida, y hablábamos hoy temprano el tema del locro, porque se viene el 25 de mayo.
1: ¡Ay, locro! ¡Qué ganas de comer locro! Me dan locro. Locro. ¿Dónde habrá locro?
2: Ahí le vamos a preguntar a Silvina, que le damos la bienvenida, colaboradora de Patitas. Silvina, buen día, ¿cómo estás?
3: ¿Qué tal? ¿Cómo están? ¿Todos bien?
1: Silvina, buen día. Patitas, en este caso, patitas alejadas un poquitito de los pichichos, sino cercano a la fiesta del 25, que van a tener un stand con venta de locro.
3: Perfecto, así como lo dijiste, 25 de mayo, Patitas Pinamera va a estar presente con un stand donde vamos a estar ofreciendo, alusivo a la fecha, el locro y muchas cositas más ricas también. Y aparte, opciones veggie, importante.
0: Apa, bueno. ¿Quién lo prepara? ¿Quién va a ser el responsable?
3: No se pueden dar los detalles detrás.
0: Bueno, secreto.
1: ¿En serio? Porque es una fórmula que es como la de la Coca-Cola, está bajo cuatro...
3: Parecido, estamos mirá ahí.
1: Mirá vos. ¿Y qué prevén? ¿Qué espectáculo vamos a ver? ¿Una olla esa de 40 litros gigante?
3: La idea, ojalá que sean varias ollas de ese tamaño. Sí. Estamos tratando de organizarnos de la mejor manera. La idea es tratar de hacer el pedido de forma anticipada. No sé si han visto un flyer de Patitas Pinamar, que ya estamos haciendo difusión, donde hay un QR para que la gente pueda ya anticiparse y no esperar al último momento y decir, uy, ¿hoy qué como? No, para el 25 quiero comer tal cosa.
1: Contanos cómo es eso, este mecanismo.
3: Mira, Patitas Pinamar en Instagram o en Facebook ya publicó un flyer. Bien. Ahí vas a tener un QR. Lo lees con tu celular. Sí. Y elegís lo que querés comer para el 25 de mayo. Locro, hay asado, vacío, empanadas, recién opciones veggie. O sea, perfecto. Completito.
0: Bueno, orientanos un poquitito en valores.
3: Ahí
0: ¿tenés?
3: Todavía
0: ahí. No. Ah, ok.
3: Pero si mandás mensaje, ahí te van a poder dar.
0: Ok, perfecto.
3: Sí, bueno, es todo accesible.
0: Bien.

0: importante, vayan al stand en lo posible para colaborar, vayan con el recipiente, así ya podemos también optimizar gastos lo que es.
1: Lo sirven y listo.
0: Sí, a ver, lo servimos y listo, y si hay personas que están en el lugar y quieren también comprar, va a estar la posibilidad.
1: Bien, perfecto, pero mejor con anticipación.
0: Con anticipación es lo ideal para uno también estar más o menos seguro de cuánto es lo que vamos a tener que generar para el evento. Claro.
2: Silvina, me imagino que todo tiene un porqué y están juntando plata porque como todas las instituciones están de bolsillo flaco. Me imagino, ¿no? Contanos un poco cuál es la situación hoy de esta asociación, Patitas, agrupación de amigos o como se lo pueda denominar, pero... Ustedes se dedican a recoger animales en la vía pública y luego hay que sostenerlos después, ¿no?
0: Sí, actualmente estamos con una situación bastante compleja. No nos había pasado nunca en todo el tiempo que lleva el refugio. Hace más de un mes aproximadamente recibimos un perrito rescatado que apareció con una cadena. Con el pasar de las semanas empezamos a notar que el perrito tenía conductas un poco agresivas y nada, ya está diagnosticado a través de un etólogo que su conducta es agresividad y ansiedad. Lamentablemente es un perrito que no lo podemos tener en el refugio porque, como vos bien decías recién, somos todos voluntarios, no somos personas idóneas en lo que es conducta animal. Todo lo hacemos desde el corazón y desde el amor, pero bueno, hay situaciones como esta que nunca vivimos en el refugio y hemos pedido ayuda a organizaciones y a instituciones que se ocupan de esto, pero no hemos tenido respuestas. Y lamentablemente tuvimos que salir a buscar soluciones por nuestros medios. Es un perrito que no lo podemos tener en el refugio porque ya tuvo tres actitudes de agresividad hacia voluntarios. Y bueno, estamos buscando padrinos, es para Pache, se llama Pacheco, así lo llamamos. Es un doguito que calculamos tiene entre 2 y 3 años, no conocemos su pasado, no sabemos su historia.
1: Pero ¿lo encontraron, Silvina, lo encontraron en la calle ustedes?
0: Sí, en la calle. Llegó a través de un aviso, de un mensaje a Patitas Pinamar, donde apareció este perrito con una cadena.
1: O sea que el dueño tenía, perdón, si tenía una cadena porque tenía dueño, ¿no?
0: Sí.
1: Bueno, dueño, acá el dueño tendría que hacerse cargo.
0: Ay, sí, bueno, lo que pasa es que no sabemos quién es el dueño.
1: Claro, no, ya sé, pero digo... El perro debe ser conocido en algún lugar.
2: Silvina, en el caso de que ustedes recogen algún animal que tiene algún tema de salud y hay que llevarlo al veterinario, ¿cómo está estructurada la asociación?
0: Bueno, nosotros lo que hacemos es inmediatamente donde llega un perrito es llevarlo a una veterinaria para saber su condición de salud y también para evitar contagios en todo lo que es la población dentro del refugio. Gracias a Dios tenemos un montón de veterinarios que nos ayudan y nos responden a tiempo porque, perdón, hay muchos rescates y en algunos casos son de urgencia. Y después a través de la comunidad que dona y aporta a Patitas y con eso vamos solventando gastos de veterinaria, de alimento y de todo lo que implica el mantenimiento del refugio.
1: Claro. Bueno, sí, ustedes muchas veces publican, ¿no?, los gastos, o sea, lo que se necesita para la gente

0: que pueda y quiera colaborar.
1: Tal cual, sí, sí. Nosotros tratamos de que cada caso llevarlo a las redes para que la comunidad sepa y conozca de la realidad que estamos atravesando, no solamente por los gastos, sino también por la situación que se está viviendo con los animales en la calle. Como vos bien decías, tenemos muchos casos que son perros con dueños, pero sin embargo muchas veces terminamos los voluntarios yendo a ayudar a esos perritos.
2: En el caso de que yo no pueda consumir el producto que ustedes van a hacer, que va a ser riquísimo seguramente, pero quiero seguir colaborando, quiero colaborar con Patitas. ¿Cómo tengo que hacer?
1: Tenemos otra opción también para poder colaborar con Patitas, que bueno, vamos a ponerle un poco de color y un poco de alegría y de diversión. Los invitamos a todos para el 20 de junio, vamos a estar...

0: Pinamar. Mirá. 20 de junio nos va a brindar una masterclass de Zumba y todo va a ser a beneficio de Patitas Pinamar. Así que también tenemos este costado de alegría para poder decir, bueno, quiero colaborar, pero también quiero ir a bailar. Esta es tu opción.
1: Perfecto, bueno, bueno. Ahí lo estaremos difundiendo más cerquita de la fecha.
2: Bueno, Julio, contá con Julio, anótalo.
1: ¿Para
2: Julio
1: el Zumba? Espinoza. No, para los perritos sí. Para los perritos sí, el de Zumba no sé, no.
2: Ah, para los perritos sí, Julio. Entonces.
1: No, estoy viendo la página. ¿Cuántos tienen ahora en adopción?
0: Mira, está el refugio está a tope. Uf. Lamentablemente no podemos hacer ingreso porque, como te contaba, con la situación de tener a Apache en el refugio, claro. No podemos sumar más animalitos porque él se estresa demasiado. Entonces, al contrario, los caniles que están cercanos a él los tenemos que tener vacío, aparte por una cuestión de seguridad.
1: Claro, se
0: porque
1: pone
0: si él se llega a escapar o pasa cualquier cosa, es una responsabilidad que cargamos todos dentro del refugio. Y bueno, por eso estamos ahora en este momento, como te decía, buscando padrinos para Pacheco, porque Pache se va a Concordia.
2: Ah,
0: es a un lugar.
2: Ah, ya tiene destino.
0: Ya tiene destino Pache, pobrecito, okay, él no puede estar acá. No dimos con personas idóneas que puedan ayudarlo. Y por su diagnóstico, tiene que ir sí o sí a un lugar de donde tratan este tipo de conductas. Entonces, bueno, implica costo de traslado hasta Concordia, calculen lo que es el costo, más todo lo que es alimento, porque él ya tiene un problema de renal crónico, tiene que comer un alimento especial.

0: Eneas y Martín Pescador. Los esperamos a todos. Escaneen el QR. Perfecto. De manera anticipada para hacer su pedido. Y el alias, huella.gato.perro.mp, donaciones.
1: Muy bien. Gracias por atendernos ahí. Hasta luego.
0: Ustedes.
1: Bien, gracias, Cheva. También que bien, ya estamos, chicos, justo en el cierre.
2: Perfecto, buenísimo. Acá nos vamos.
1: ¿Eh? Dale. Nos vemos mañana. Miau, miau. Gracias, Cheva.
3: Llega a morder a Cheva. Tiene comida ahí, me parece, asegurada.
1: Pobre Cheva, pobre Cheva. Bueno, nosotros también ya no, nos tenemos que ir.
3: Nos vamos.
1: Sí, hasta el día de mañana.
3: Bueno, chao. Chao.
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0: Diputados, avanza la reforma sobre la ley de zona fría. El oficialismo busca reunir quórum para avanzar con una reforma que recorta el alcance del régimen de subsidios al gas y también aprobar la ley hojarasca. Los jubilados con sentencia a favor dejarán de pagar ganancias, ya que ARCA no apelará. El organismo tributario decidió un cambio de estrategia legal porque consideró que generaba mucho gasto fiscal. Copa Libertadores, Boca igualó con Cruzeiro en un partido polémico. Y llega a la última fecha sin margen de error. El Xeneize buscaba una victoria de local, pero igualó 1-1 contra el conjunto brasileño en un partido lleno de polémicas.
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0: 8 grados la actual temperatura, 95 el porcentaje de humedad. Pronóstico para hoy, chaparrones durante todo el día. Temperatura máxima prevista 11 grados. Cielo algo nublado en este momento. Reiteramos, actual temperatura 8 grados. Es la hora 10, 8 minutos.
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a estos días. Y si yo te cuento que tenemos apenas 9 grados 6 de temperatura, ¿me crees? Sí. Y mirá qué crecido que está el mar a la altura de la Rambla de Mar de Ostende. Ahí pusimos esa cámara porque nos llamó la atención. Ese viento del sur, que está a calmo, a 5 kilómetros con ráfagas a 11 kilómetros, pero la marea alta, ¿sí? A esta hora de la mañana, presión 1025 hectopascales y servicio meteorológico que anuncia una máxima de 11 grados y chaparrones a la mañana, a la tarde y lluvias aisladas a la noche. ¿A vos te parece? Por lo menos tenemos un rayito de sol en alguna parte del cielo. Por acá listos todos, en la producción comercial Silvia Tolosa, la técnica Raúl Alexis Eva, en los móviles, abrigado hasta los ojitos, está Cheva Echever. Soy Maru Daur y con vos nos vamos a quedar todo el equipo acompañándote en este miércoles mitad de semana.

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1: Hola, hola, buenos días, Maru, Maru. Yo con la voz medio como para cantar hoy, no me
2: va a dar. Estás como yo, tampoco puedo cantar hoy.
1: Tengo que salir a veces con esta pequeña que y no me alcanzo a abrigar lo suficiente.
2: Me imagino.
1: Evidentemente.
2: Y sí.
1: ¿Cómo están ustedes?
2: Bien, acá. Trabajando un rato.
1: Yo te conté, yo, Pachucha.
2: Oh.
1: Ella es fenómena.
2: Bueno,
1: divina.
2: Bien.
1: Está frío, sí.
2: Sí.
1: Tenés que salir así. La verdad que mucho no da, pero bueno. Espero que estén todos bien. Un re besote para todos ahí. Yo quería pedirte si puede ser de Guns N' Roses, November Rain.
2: Qué clasicazo.
1: Sería May, en realidad May Rain, porque estamos en mayo, pero bueno. Espero que escucharla. Y si no, bueno, vos sabés que podés darle a lo que tenga esta mano. La idea es estar conectados, saludarlos, darle las gracias por la música, por la onda, para
2: gracias,
1: ponerle
2: Tina.
1: Ganas al día.
2: Hay que ponerle ganas.
1: Siempre, siempre con esa actitud de ir para adelante.
2: Bien.
1: Un re besote de Chepa, se nos va a congelar hoy.
2: Está tomándose un café,
1: bueno,
2: para levantar la temperatura.
1: Cuídense. Yo también traté de hacerlo, pero
2: muy
1: se ve que no me dio
2: no,
1: resultado.
2: Cuando tenés mascotas es imposible.
1: Un besote. Se las quiere.
2: Besos, Tina. Y de Tina nos vamos derechito, derechito a tocarle bocina a Cheva para que levante temperatura, pobre, porque anda en la calle desde tempranito con este frío. ¿Cómo estás, Cheva? Buen día.
3: Buen día, Maru. A ver, es un día de locos, porque ahora de repente está todo cubierto del cielo, de golpe algo celeste aparece.
2: Y es que hace tanto frío, que llueve de frío.

0: que tenga que salir, salga con paraguas o salga con ropa adecuada para lo que, exacto, es el día de hoy. Y decíamos de empezar a mover el cuerpo, y los chicos del set, en este caso, traen una propuesta para el fin de semana, divertida.
1: A mover el cuerpo.
0: Exactamente, que además sirve para recaudar fondos. Belén, ¿cómo andás? Buen día.
2: ¿Cómo andan? ¿Todo bien? Gracias por invitarme a hacer la nota.
0: Bueno, ahí, Belén, ya fecha para el próximo fin de semana, largo aparte, aprovecha.
2: Sí, este fin de semana largo, y el sábado tenemos una propuesta, que es la segunda edición de la fiesta que hicimos el año pasado en CR. El objetivo de la fiesta es juntar plata para cerrar lo que es el 15 del club y terminar los vestuarios.
0: Buenísimo. ¿Esto va a ser CR a partir de qué hora?
2: A partir de las 11 de la noche, o sea, post cena, tempranito, los esperamos, y lo que dure, lo que dure. Vamos a poner un DJ barra y vamos a estar nosotros mismos trabajando, así que...
0: Mi consulta fue fuera del micrófono y ella me explicaba, digo, en la plaza, bueno, nada, está todo preparado.
2: Claro, lo que es CR, o sea, obviamente hace mucho frío, el año pasado creo que lo hicimos, no sé si no el 25 de mayo, este fin de semana, también misma fecha, tenemos la posibilidad de hacerlo en CR, tenemos lo que es la parte de afuera y la parte de adentro. En la parte de afuera se coloca toda una carpa blanca, toda cerrada y calefacción, entonces no pasamos frío.
0: Bien. ¿Hay manera de adquirir entrada anticipada?
2: Sí, las entradas estamos vendiendo nosotras, las jugadoras, desde las redes del club. Tenemos botón de pago, la entrada sale 25.000 pesos con una consumición. En caso que no puedas asistir, también nos ayudas con un bono colaboración de 10.000 pesos.
0: Okay.
2: Todo es con botón de pago, desde Mercado Pago, desde las redes del club, ya sea la de 25.000 o el bono de 10.000 pesos.
0: Buenísimo. ¿Dónde encuentro los contactos para la compra?
2: Seth Pinamar en Instagram. Y si no, cualquiera de las chicas, las jugadoras, nos pueden escribir.
0: Bien, es fiesta para ir a bailar. Escuché por allá que en realidad hay una cierta edad.
2: Obviamente es mayores de edad, o sea, mayores de 18 la fiesta, okay, pero después no tiene límite.
0: Ah, bueno, perfecto, perfecto.
2: Así que nada, los esperamos a todos. El año pasado vendimos casi 300 personas,
0: bien,
2: que fue un número grande, nos ayudó para terminar casi todo lo que es las aberturas del 15, carísimo lo que es todo lo que es aberturas. Así que nada, los esperamos a todos, contratamos ya y tenemos barra, así que nada, va a ser una linda noche.
0: Perfecto, para poder disfrutar. Entonces, sí, la idea es recaudar para...
2: Recaudar para cerrar lo que es el 15. Nosotros tenemos un 15 en el club, donde se hacen los terceros tiempos, se recibe equipos y demás, y los vestuarios. Este año pudimos terminar lo que son los baños de los vestuarios, pero nos falta toda la parte de las duchas y la parte de la calefacción. Entonces toda la plata va destinada a lo que es obra en el club, para poder mismo recibir equipos temprano. Vienen muchas a hacer pretemporada y está bueno tener las instalaciones para poder recibir, y mismo para nosotras ya ahora en invierno no pasar tanto.

0: para recaudar y poder ir sumando en este caso todo lo que hace falta para estar más cómodo.
1: Claro que sí.
0: Y brindar mejor servicio.
1: No, aparte es fin de semana largo, la gente está predispuesta a salir, no hay mucha cosa para hacer, así que una fiesta te viene bien. Y lo bueno es que es de 18 para arriba y no hay límite, eso es genial.
0: Calculá que la gente va a caminar ahora con frío a la playa, no va a ser un boliche a la playa, olvidate.
1: Claro, tal cual. Cheva, ¿seguís la recorrida?
0: Seguimos la recorrida, Maru.
1: Dale, nos escuchamos, adiós. Besos, adiós.
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el temazo que se pidió Tina de Valeria del Mar con este clásico para los Guns y su lluvia de noviembre. 11 grados la temperatura en Pinamar, humedad 100%, sur el viento a 11 kilómetros con ráfagas a 26 kilómetros hora. El mar, así como lo ves, soplado y bien del sur y crecidito. Presión 1026 hectopascales.

Bien, solcito 13 grados. Lo único que va a tener el viernes es una mínima tan baja, pero tan baja, que vamos a tocar apenas los 3 grados, pero sol después. Fin de semana, sábado de 15 de máxima y domingo de 13 de máxima con cielo mayormente nublado. En un ratito escuchamos más elegidos, hay más pedidos. Al 2254-588312. Así que elegí lo que quieras escuchar. Y es miércoles, estamos en la previa de la apertura del cine mañana jueves. Así que hoy se van chocolates de Cauca y entradas al cine. No te quedes afuera de jugar con la consigna de la mañana. En un ratito nada más. Ahora, nueva hora con ellos, Marcela Morelo y Abel Pintos.

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3: ¿Dónde estará Cheva Echever? Es la consigna de la mañana. Cheva, ¿cómo estás?
4: Maru, renovamos acá el saludo. Cielo gris cerca de la playa. Yo tengo vista, en este caso tengo vista.
3: Yo quisiera que la des vuelta ahora, así en vivo, para que la gente tenga idea desde dónde están haciendo la nota. Mira, para que vean.
5: Para que vean si vienen al taller.
3: Mira, qué lindo. Abrís la puerta del taller y ves el mar, pero qué mejor taller de mar que ese.
5: Ahí está, ¿o no?
4: Ahí está. Claro. Estamos con Pato. Pato, buen día, ¿cómo andás?
5: Hola, buen día, Maru, ¿cómo estás?
3: Hola,
5: ¿cuándo
3: Pato
5: vas a venir acá a pintar?
3: Sí, ahora sí, girame la cámara y ponela a Pato, que quiero ver todo lo que tiene ahí adentro. Ahí hay de todo. Está re lindo.
5: Perfecto.
3: Miren la cantidad de obras que hay. Y todo tiene el color de mar.
5: Así es. Sí, todos vienen acá y dicen, ¡ah! Como bueno, el mar. Ya está,
3: tengo que
5: pintar mar.
3: Es que sí.
5: Qué sorpresa, aparte un mar más cálido es el que pinto yo.
3: Claro, pero vos porque venís de mares cálidos, de pasear.
5: Ay. El mar que todos quisiéramos que fuera un poco más calentito, pero
3: claro.
5: Bueno, si no lo tenés lo podés pintar.
3: No, mirá que no. Esa cola de ballena va a quedar a la historia, la que tiene los
5: ahí está,
3: strass.
5: ¿Viste? A esa le puse brillos porque le digo que son los tesoros del mar, los animales.
3: Pero claro que lo son. Bueno, y un taller de mar que imagino... Se viene con un montón de gente que tiene ganas de aprender a hacer todas estas técnicas tan lindas.
5: Así es, y de todos lados. Eso es lo que me pone más contenta. Hoy va a venir una señora de Madariaga, que está con muchas ganas de aprender. Va a venir una chica de Gesell. Eso me pone muy contenta de que se abra esto, a que puedan venir de todos lados.
3: Mira vos. Bueno, y ahí estamos viendo un montón de cosas lindas que tenés vos para el público, ¿no? Porque tenés productos como estos anotadores, agendas,
5: así es.
3: Llaveros,
5: sí,
3: alhajas.
5: Me gusta también mostrar el ejemplo de que vean que el arte no es solo pintar un cuadro, sino que también con lo que hacen lo pueden convertir también en productos.

0: cotidianos, claro, de uso cotidiano.
1: Ahí tienes una mesita.
0: Y que tengan... ¿Cuál?
1: Una mesita.
0: Ah, sí, una mesa de resina. Y ahí en ese caso hay piezas de resina que hizo una alumna. Uh-huh. Un poco de todo. Mesa, agenda, llaveros.
1: Bueno, se respira mar ahí adentro.
0: Así es. Así es. Y estufita, ¿eh? No van a tener frío.
1: Ah, ok, porque con la puerta abierta mirando al mar nos quedábamos pensando.
0: No, no. Cerramos ahí las puertas y bien, ahí nos ponemos en un ambiente muy lindo. Hoy vamos a dar una clase muy especial. Va a venir otro artista porque le estaba contando a él que me gusta convocar a distintas personas, artistas o distintas herramientas para que sí puedan ofrecer. Si nunca hicieron un taller, sobre todo, me gusta como abrir esa posibilidad. Uh-huh. Y hoy va a venir una amiga que es artista, Jorgelina Giudice, que hace arte de resina con plantas naturales, con flores.
1: ¡Ay, qué hermoso, lindo!
0: Hermoso, es hermoso. Y hoy va a enseñar esa técnica, así que va a ser una clase muy especial.
1: Mirá vos. Y Pato, una duda. ¿Se anotan más mujeres que hombres o hay de las dos? A ver, ahí se nos cortó un poquito el audio. No sabemos si es porque... es la señal.
0: Hay una ola, no, qué bueno esto.
1: Ahí volvió, ahí volvió. Pará, pará porque no te pudimos escuchar. Se cortó justo la comunicación. Sí. ¿Qué van, mujeres o hombres?
0: Mujeres. El otro día vino un hombre que dije, wow, qué bueno. Pero la mayoría mujeres.
1: La mayoría mujeres. Tienen esa conexión especial con el mar. Pato, más
0: sí,
1: allá
0: con
1: de,
0: el arte.
1: De vos pintar mares, ¿no? Y todos sus animalitos y sus especies, también disfrutás del mar porque vos practicás body.
0: Así es. O sea, me gusta que con el body fue la forma que encontré de animarme a meter al mar y poder estar en el mar, que es lo que quiero en realidad. No es que tengo la adrenalina de súper bajar olas, sino quiero estar mucho tiempo ahí. Entonces claro, me gusta también poder transmitir eso a otras mujeres que no se animan y siempre como que las trato de impulsar a fijate, meterte con un body, que es como si fuera un flotador,
1: claro,
0: probá. A ver cómo te sentís.
1: Es como lo más tranquilo el body, digamos, para intercambiar ahí, ¿no? La energía con el mar.
0: Es más fácil de aprender.
1: Claro.
0: Y aparte, como mujer, es muy divertido estar con patas de rana, te sentís una sirena ahí un poco, así que es linda la sensación.
1: Pato, ¿hay sirenas en tu arte?
0: Hay sirenas en mi arte, no en este momento.
1: Ajá.
0: No acá, están ya en la casa de otras, pero bueno, acá hicieron una cola tipo de sirena, la sí, está haciendo una alumna.
1: Ah, mira qué linda.
0: Mira,
1: qué bonita.
0: Cola de sirena. Ahí está en proceso este cuadro. Hoy va a venir también esta alumna. Así que sí, vamos a hacer próximamente una sirena.
1: Ahí. Bueno, ¿y a qué hora todo es el taller?
0: El taller va a ser de 3 a 5.
1: Bien.
0: Este taller especial. Después el jueves hacemos otro que es en acrílico. También de 3 a 5. Y estoy abierta también. Si necesitan otro horario, a hacer taller individual o grupal, a que me consulten.
1: Ay, qué bueno
0: los
1: eso.
0: Horarios.
1: Qué lindo lo del sí, acrílico, ¿no? Porque ahí salís un poco, vas probando otros materiales. ¿Y cuándo vas a hacer con resina?
0: Con resina, bueno, va a ser hoy y la semana que viene vamos a hacer otro. Por ahora estamos haciendo talleres de cosas pequeñas,
1: okay,
0: como con moldes, como esto, por ejemplo, a ver, ahora te voy a mostrar.
1: A ver.
0: Es una tortuguita, se hace como con moldes. Esta es una tortuguita con arena y resina.
1: Sí.
0: Por una cuestión del espacio, que trabajar en resina, bueno, es un material como
1: claro,
0: delicado, que aparte cuando haces esto, tarda 24 horas.
1: En secar.
0: Así que no te lo puedes pegar claro, al momento.
1: Sí, sí,
0: en
1: sí.
0: En secar,
1: sí,
0: es un producto costoso, no todo el mundo por ahí accede a poder hacer cosas en resina, entonces empezamos con cosas chiquitas.
1: Está perfecto.
0: A que empiecen a ver el material.
1: Bien, buenísimo. Pato, ¿y cómo se pueden inscribir? ¿O van directamente hoy ahí a las 3?
0: Se pueden inscribir por internet o por mi celular en la página @corazonadart.
1: Bien, ahí te escriben y vos lo vas anotando. Perfecto,
0: así
1: entonces.
0: Es, así es.
1: Ahí está el Instagram, @corazonadart. Síganla, Pato, porque van a ver estas y otras cositas más.
0: Gracias, Maru, por apoyar siempre mi arte y te espero, ¿eh? A ver cuando quieras.
1: Ya vamos a coordinar una tarde para ir a hacer arte, que me encanta.
0: Dale, dale.
1: Y
0: te voy a dejar acá una agendita de regalo.
1: Oh,
0: mira en vivo, a ver a qué
1: hija. Ella siempre.
0: A ver a qué hija.
1: Si ustedes supieran, en mi casa hay un montón de cuadritos, de cosas, y a mí me gusta el mar y las olas, así que la ola característica tuya, la de la otra.
0: Ah, esta.
1: Esa.
0: Esta. O esta,
1: ola,
0: con violeta que sé.
1: Ah, la de violeta está
0: diseño
1: buena.
0: Una vida que amo.
1: Ahí va, esa.
0: Para que escribas ahí.

0: tus sueños, tus proyectos.
1: Me encantó.
0: Que así se hacen realidad.
1: Pato, nos vemos próximamente. Bueno, y ojalá mucha gente se anote para ir hoy 3 de la tarde hasta las 5 de la tarde. Dale. A este taller de mar donde se aprenden un montón de técnicas más que lindas para tener esas cositas después en casa, ¿no? O en la oficina, que nos representan, porque el mar es lo que tenemos enfrente todo el año.
0: Así es, el mar interior.
1: El mar interior, tal cual. Pato, gracias por este contacto.
0: Dale. Gracias, gracias, Manu.
1: Beso grande. Saludos. Adiós, chau, chau.
0: Beso grande.
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0: Shakira, Dai Dai, canción oficial del Mundial junto a Burna Boy. Canción que la van a cantar el día de la final del Mundial, obviamente, en el entretiempo, ¿sí? Y la consigna tiene que ver con eso. Si es que ustedes tienen ganas de ganarse los chocolates de Cauca y las entradas para ir al cine, me van a tener que contar a quiénes invitó Shakira a bailar en la final del Mundial. Sí, los invitó Shakira. Personalmente, ¿a quiénes invitó Shakira a bailar en la final del Mundial? Y capaz que te sorprendés, o capaz que ya lo sabés también, puede pasar. Déjanos tu audio con la respuesta en el WhatsApp 2254-588312.
1: Hola, buen día, Maru.

0: La verdad que día raro, no lo entiendo.
1: De frío, Osvaldo.
0: Bueno, espero que estés mejor de la voz.
1: Ahí vamos, saliendo.
0: Que ayer te noté.
1: Sí, sí, de a poco.
0: Media, con la voz media corrobada.
1: Tomada, sí.
0: Bueno, te
1: está
0: pido,
1: en
0: Maru,
1: todos
0: en
1: los
0: mi
1: detalles.
0: Corazón vivirás del tema de Phil Collins, de la película Tarzán.
1: ¿Cómo no?
0: Bueno, gracias, te sigo escuchando.
1: A
0: chau,
1: ti.
0: Chau.
1: Viene como clásico de las 12 ese tema, Osvaldo. ¿A quiénes? Invitó Shakira a bailar en la final del Mundial. Dale que te llevas entradas al cine y chocolates de Cauca.
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1: Y aquí le invitó a bailar a la final del mundial a Roqueto King, un grupo de adolescentes de la Fundación de Uganda, así se dice.
2: Bueno, Osvaldo, ya está participando Osvaldo. Dio el puntapié inicial. ¿A quiénes invitó a bailar Shakira al mundial?
3: Hola, Maru, ¿cómo estás? Buen día.
2: Hola, Marina.
3: Bueno, a pesar del día nubladito, le vamos a poner la mejor onda con la Radio Power.
2: Siempre.
3: Maru, soy Marina para participar por la consigna de hoy.
2: Sí.
3: Shakira invitó para la final del mundial a bailar a niños y adolescentes de una fundación ugandesa.
2: Bien.
3: Que se llama Ghetto Kids Foundation.
2: Dale.
3: Así que creo que es esa la respuesta.
2: Buenísimo.
3: Bueno, un beso.
2: Otro beso para vos. Hola.
4: Hola, Maru, ¿cómo andás?
2: Hola, Roxana.
4: Shakira invitó al grupo infantil Ghetto Kids a bailar en la final del mundial.
2: Bueno.
4: Te mando un beso.
2: Hola.
5: Hola, Maru, buen día. Te habla Verónica, te habla
2: Hola,
5: la Vero. Shakira invitó al grupo Ghetto Kids de Uganda. Son un grupo de niños que bailan y danzan.

0: Muchas gracias.
1: Me encanta. Chau. Manda mensajes de corrección, Zule. ¿A quiénes invitó Shakira a bailar en el entretiempo, la final del Mundial? Son muy conocidos porque hay videos de ellos virales por todas partes. Estamos muy cerquita del mediodía. ¿Y qué te recomendamos nosotros desde acá? 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Por aquí, Yami Safdie, Manuel Turizo, Amor Prestado.

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1: Hola Maru, buen día, ¿cómo estás? Habla Lili.
2: Hola Lili.
1: Como siempre escuchando la radio.
2: Qué
1: frío hoy.
2: Ay,
1: por
2: viste,
1: Dios.
2: Lili, pero terrible.
1: Bueno, hay que adecuarse a
2: sí,
1: este clima.
2: Hay que abrigarse.
1: Quería
2: también
1: participar por la consigna. Shakira invitó a los niños y adolescentes de la Geto Kids Fundación de Uganga.
2: Bueno,
1: mi inglés no es muy bueno, así
2: no
1: que
2: pasa nada.
1: Nada, Maru, te mando un beso enorme ahí para todos. Adiós.
2: Otro para vos.
3: Hola, buen día. Bueno, mi nombre es Virginia, llamo por la consigna.
2: Hola, Virginia.
3: Y el

0: Ghetto Kid, los chicos de Uganda.
1: Bueno.
0: Bueno, saluditos para todos.
1: Besos. ¿A quiénes invitó Shakira a bailar en la final del Mundial? Esa es la consigna de la mañana, ¿sí? Van a tener que investigarlo. Lo van a encontrar fácil porque es la noticia del día. Todo el mundo está hablando de las buenas obras de Shakira, ¿no? Shakira que viene de parabienes, porque últimamente, te digo, le están saliendo las cosas redonditas, redonditas. Sí, sí, sí, tenía un tema ella con deuda en España que finalmente la favorecieron a ella. Y ahora le van a tener que pagar los españoles a ella y no ella al tributo de España. Así que están todos, claro, diciendo, pero mira Shakira, ¿cómo hizo las cosas? Bien, por supuesto, ¿no? De eso se trata justamente. Fue absuelta en un caso de fraude fiscal en España y le devolverán 55 millones de euros. La cantante llevaba una larga batalla, ¿sí? Con justamente una disputa en Hacienda. Finalmente logró demostrar su inocencia en una causa por evasión impositiva y entonces ahora ya no tiene más deuda en la hacienda, como dice la canción. Ya no vive más con la suegra en la casa y se llevó el árbol que tenía en España para Miami. Hizo lo que quiso. Y está siendo súper nombrada por Dai Dai, que es la canción oficial del Mundial. De hecho, ella ya tiene 4 mundiales como artista y Piqué tiene solo 3 jugados. Están ahí compitiendo, viven compitiendo. Pero el parabién ahora viene para Shakira. Cerramos hora con Dardos. Se juntaron Romeo Santos y Prince Royce.

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1: Es abierta a toda la comunidad y la idea es que puedan venir a escuchar o puedan venir a compartir poemas propios o prestados, y también si se animan a cantar, se puede traer un pequeño amplificador, pero no más que eso, porque la idea es que sea todo muy acústico.
2: Falta del otro lado, no, Misa, del otro lado ya está. El tema es que se está utilizando una pintura. Ajá. Que si bien le dan dos o tres manos más un fijador, al poco tiempo que se empieza a transitar, lamentablemente, sí, parece que no se hubiese pintado, ¿no?
3: La arena es imposible.
2: Exactamente.
4: Sí, hombre, sí.
2: Allá está la rotonda, sí.
5: Allá está la rotonda que reconstruyeron.
2: Exactamente. O sea que está accesible. Se pueden acercar 4 de la tarde. Bien. Y acá viene el intercambio.
5: Buena casa de motos ahí al lado, ¿no?
4: En la esquina.
2: Sí.
6: No, por lo menos para los que le damos trabajo a la gente y movemos la economía.
5: O tardan un tiempo en llegar, que no es el tiempo de los argentinos.
6: Obvio, pero
5: es porque vos vas todos los días al supermercado a hacer compras.
6: Todos los días me levanto a la mañana y lo primero que sí.
5: Ustedes que se dedican a tercero.
7: Bien. Y vamos a estar el 25 de mayo en el acto patrio, también invitando a la gente a que pueda votar.
4: Perfecto. ¿Se puede votar un solo rubro o hay que votar a todos?
7: No, se puede votar en un solo rubro.
4: Okay.
7: Sí. Puedes votar uno solo y
0: bueno. 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

El clásico que se pidió Osvaldo en mi corazón, Phil Collins. 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El mar, les digo, crecidito desde hoy temprano. Fíjate que está ahí tocando casi la rampa de la casita, ¿no? En los guardavidas, ahí en Bungi Playa. En la rambla tal vez se nota un poquito más cerca de las casitas. Y el servicio meteorológico que anuncia para lo que resta en Pinamar: chaparrones a la tarde y lluvias aisladas a la noche. Y una máxima de 12 grados. Para mañana, jueves, 4 la mínima, 12 la máxima, parcialmente nublado. Estamos jugando. La consigna de la mañana te pregunta a vos, que estás del otro lado: ¿a quiénes invitó Shakira a bailar en la final del Mundial? Son mundialmente conocidos, así que no te va a resultar difícil poder encontrar la respuesta. Estamos jugando por entradas al cine, que abre sus puertas mañana, jueves, y también por los chocolates de Cauca. En un ratito escuchamos más mensajes. Ahora, Bruno Mars.

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0: pasada. Clasiquito para Miguel Mateos. Tira para arriba, no tires para arriba. Quédate ahí, presta atención a la nota que viene, porque sí. A lo único que beneficia la nota que viene es a tu bolsillo. Sí, lo tenemos ahí a Cheva Echever. ¿Cómo estás, Cheva?
1: ¿Cómo anda, Maru? Buen día. Y atención, señores automovilistas, porque después de 14 años, esa es información que me pudieron dar hace un ratito nada más.
0: 14 años vuelve pasaron. El,
1: 14 años, sí, para mí era menos, pero bueno, no, 14 años. Que no teníamos el, en este caso la cámara, ¿no? Que mide la velocidad, ingreso a Pinamar. En su época estuvo, de hecho se ve ahí, está la cámara que quedó en el medio, el caño amarillo, pero bueno, ahora ya se está instalando, esta es una empresa que es contratada por la provincia, para poder instalar estas cámaras, que tiene el sistema IA, ya vienen bastante avanzado el tema.
0: O sea, va a ser cámaras por... que se va a estar... ¿Por cámara sí. patente, no por la cinta que tenés que pisar y te toma la velocidad? ¿Cómo es?
1: Pero no, te toma velocidad. Te toma velocidad, en este caso mide velocidad. Ajá. Seguramente, bueno, obviamente con patente y todo. Es,
0: sí, sí,
1: aparentemente
0: sí.
1: Es una de las cámaras que obviamente...
0: Bien escrachados.
1: Viene bien. Sí, no consulté si saca foto. Porque viste que algunas te sacan hasta foto y después
0: sí.
1: te mandan la foto. Yo creo que sí.
0: Sí,
1: porque
0: sí.
1: Esto,
0: porque
1: obviamente,
0: es la constancia de que pasaste vos la foto.
1: Exactamente.
0: Sin foto, ¿cómo reclaman que es tuya la deuda? ¿Entendés? De la pasada.
1: Olvídate, así que a prestar atención. Aquellos, con una cámara que vos vas a tener ya los carteles que te van a estar marcando.
0: Claro, antes ya te avisan.
1: Exacto, comienza con 80 kilómetros, 100 primero, ahí lo vi, en la rotonda, justo en una curva, cuando vos haces la curva para ya agarrar la recta para ingresar
0: sí.
1: a la rotonda, tenés 100 kilómetros, 80 y acá es 60.
0: Claro, es como
1: ¿bien?
0: La que vas a Gesell, cuando estás entrando a Gesell.
1: Correcto.
0: ¿Qué tiene eso? 100, claro. 80, 60, ¿sí?
1: Exacto, ahí es más recto, vos ya sabes, acá vos salís de una curva, que muchos vienen metiéndole pata como loco.
0: Ah, bueno.
1: Y yo hablando recién justamente con uno de los chicos de la empresa, me dice, estuvimos midiendo nosotros las velocidades. Vos, yo estoy viendo que el cartel del ingreso a la rotonda de Pinamar dice 40.
0: Ajá.
1: Me dice, yo medía y entraban a 100 kilómetros. O sea que, bueno, ahora muchachos ya no van a poder entrar más a 100 kilómetros. Acá, una vez que ya quede instalada, se calcula que en el día de hoy, a más tardar mañana, pero una vez que ya quede instalada, que no vean que estén trabajando...

0: Bueno, a apretar un poquito el freno, a sacar el pie del acelerador y a pasar a 60, porque si no...
1: Y sí, bueno, te va a llegar la multa, clarísimo.
0: Te va a llegar la multa.
1: Bueno, atención toda la gente que viene de Cariló, Valeria y Ostende por ruta, que ya tenés como incorporada la vueltita que te haces, ¿no? Por ese lado, que tienen ahora este radar al ingreso de Pinamar.
0: Exactamente, un radar que ya aquellos que han transitado ruta 2 y se quede más, son los típicos caños grises,
1: claro,
0: con la camarita gris, pues ya está ubicada, porque acá me parece que... Es más, tiene luz, Maru.
1: Ah, mira.
0: ¿No? O sea, me parece que acá la noche no nos vamos a poder hacer los vagonetas. Va a haber que bajar la velocidad también.
1: No, sí, no, todas las 24 horas tenés que pasar a 60, no importa que sea de noche o de día. Te va a tomar igual.
0: Dice que hay algunos lugares que por ahí no pasa nada, no, acá no, acá me parece que vamos a tener que tener esta precaución. La cámara ya está mirando hacia Pinamar y abajo de la cámara se ve como un reflector, que eso obviamente va a estar marcando que de noche, muchachos, no se salva nadie.
1: No.
0: A 60 no queda otra, ¿eh?
1: Perfecto, clarísimo. Entonces, para que vayan tomando nota, porque están llegando, viste, los mensajitos en cadena de WhatsApp avisando a la gente de la zona. Y claro, más de uno. Recién me mandó una amiga, me dice, pero ¿y a cuánto hay que pasar? Claro, porque no saben todavía. Miren siempre los carteles, o sea, nunca carteles. Le van a errar si ustedes respetan las velocidades máximas que tienen impreso en los carteles, o sea, no hay forma.
0: Sí, el cartel para pasar por donde está la cámara 60, pero también hay dos carteles que estoy observando, el ingreso a Pinamar, que quizá muchos no lo miran, dice 40, o sea,
1: sí, claro.
0: Que esa es la realidad. Pero bueno, la cámara la tenés casi a unos...
1: Es para que obligatoriamente la gente descienda la velocidad, porque es cierto eso de que entran a 80 o a 100. Y es un ingreso a una ciudad.
0: Exactamente. Y una rotonda que nosotros hemos comprobado en pleno verano, que es complicadísimo un fin de semana, cuando se empiezan a ir o cambio de quincena, y que explota la rotonda de Pinamar, porque es justamente la vía de salida de muchos para agarrar después ruta 2 y regresar, por supuesto, a Capital Federal o a cualquier otro destino. Entonces,
1: bueno, obreros trabajando, se nos viene el radar después de 14 años. Es la noticia del día, creo yo, Cheva, la que diste.
0: Exacto, cerramos con esta buena noticia, que es de prevención, para el bolsillo de los automovilistas.
1: Claro, repliquen la nota, los que ven la nota esta en nuestras redes sociales, compártanle la nota a toda la gente que saben que vienen para estos lados.
0: Correcto, y a ver, están trabajando en el día de hoy, parece que hoy ya estarían finalizados, así que hoy yo cuando pase por acá y veas que no están trabajando los chicos de naranja,
1: ya están dando.
0: Es que está funcionando, ya está, muchachos, a bajar la velocidad.
1: Es cierto. Cheva, gracias por este contacto y nos escuchamos mañana de nuevo.
0: Dale, Maru, mañana nos volvemos a conectar.
1: Adiós, chao, chao.
0: Chao, chao.
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1: Buenos días, Radio Power. Bueno, quería participar del sorteo.
2: Hola Juan, buen día.
1: Shakira invitó a bailar a un show a los Ghetto Kids, un grupo de niños y adolescentes de Uganda, tras una coreografía viral del Dai Dai.
2: Bueno.
1: Y también, bueno, quería aprovechar para mandarle un saludo a mi compañero de trabajo, Emanuel, que siempre se la pasa laburando y es una buena persona.
2: ¡Qué grande!
1: Muchas gracias, saludos.
2: Adiós, chau, chau.
3: Hola, Maru. Soy
2: Hola,
3: Jasmine.
2: ¿Cómo estás, Jasmine?
3: Shakira invita a niños ugandeses a bailar con ella en la final del Mundial.
2: Bueno, te mandamos un beso.
4: Maru, buen día, ¿cómo estás? Acá, como siempre, trabajando un poquito, muerta de frío.
2: Imaginamos.
4: Bueno, mejor frío, este verano me morí de calor. Así que sigo el frío un rato más. Para participar, Shakira invitó a los niños de la Fundación Ghetto Kids de Uganda.
2: Bueno, hola.
5: Hola Maru, ¿cómo estás? Buen día. Bueno, acá estamos con Juan en el taller. No sabes cómo nos alegra el día escuchar la radio constantemente acá. Más allá de que está medio gris, que está lloviendo.
2: Está
5: nos
2: raro.
5: Alegran el día.
2: Nos alegramos.
5: Maru, por la
2: ustedes.
5: Consigna, Shakira invitó a un grupo de chicos y adolescentes de Uganda. Así que ahí vamos a estar fijos viendo cuando estén bailando y nos vamos a acordar de esta consigna.
2: Bueno, dale, cómo no. Sí, vamos a llegar hasta acá con la consigna de la mañana. La pregunta era, ¿quiénes invitó Shakira a la final del Mundial? Y sí, Shakira invitó a niños adolescentes de la organización ugandesa Ghetto Kids, la Foundation, a bailar con ella durante el show de la final del Mundial. La cantante colombiana quedó cautivada tras ver un video viral de los pequeños bailando su canción Dai Dai y los convocó para acompañarla en el escenario. Así que los vas a poder ver en la final del Mundial a los chicos, ¿sí?, de esta fundación Ghetto Kids de Uganda, que bailan, pero como dioses, niños y adolescentes son. Tienen una gracia para bailar, que te digo, los mirás y parece que salen ahí por la pantalla. Sí, sí, sí. Hasta acá llegamos, escuchamos una canción y te llamamos y vemos quién se queda con las entradas al cine para este fin de semana y también con los chocolates de Cauca. Loco tu forma de ser, reversionado por esta banda, Ser.

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0: Lo pidió Mauro, me dice, Maru, ¿me pasás un tema de Os Paralamas, Os Suceso? Y sí, ahí están los Os Paralamas, con una brasilera y nosotros con este frío. Quisiéramos estar en Brasil, pero estamos bastante más acá y con más frío. ¿Quién se va a llevar los chocolates de Cauca? ¿Quién se irá al cine? Te vamos a llamar, nos tenés que atender. Está sonando. Vamos que se van los premios de la mañana. Ya casi la tarde, chicos. Para el que almorzó, ya es tarde. Para el que no, todavía es la mañana. ¿Viste cómo es esto? Ahora es cuando tenés que tener el teléfono cargado, con volumen alto, cerquita. Hola, Marina, ¿cómo estás?
1: Bien, muy bien, buen día.
0: Buen día. ¿Cómo te trata el miércoles este frío y gris?
1: Mira, es una de cal y una de arena. Por el frío y el día gris, no muy bien. Ajá. Pero por esta llamada me imagino que sí bien.
0: Y yo creo que te va a gustar y te va a alegrar el día saber que te ganaste los chocolates de Cauca.
1: Muy bien. ¿Viste? Justo para un día frío, pero un chocolate viene perfecto.
0: Es la combinación ideal.
1: Bueno, buenísimo.
0: Marina, ahora claro te mandamos un mensajito y te vamos a contar cómo hacer para canjearlo, dale.
1: Dale, muchas gracias.
0: Besos,
1: un beso grande.
0: A vos, chau, chau. Bueno, Marina, entonces se quedó con los chocolates premiazo. ¿Quién se irá al cine? Bueno, recuerden que la entrada que se ganan hoy la pueden utilizar desde mañana.

0: ¿Cómo estás, Emanuel? Pero qué atento que estabas al teléfono.
1: Esperando que me llames.
0: Muy bien, así me gusta. Bueno, Emanuel, te ganaste las entradas al cine.
1: Te agradezco un montón. Me vienen bárbaros, estoy de mes de aniversario de casado.
0: Pero, ¿la llevas a ella al cine, planazo?
1: Ya está.
0: Listo.
1: Ya me ayudaron un montón.
0: Me encanta. Bueno, ahora te mandamos mensajito y te contamos cómo canjearlas, dale.
1: Gracias, Maru, por estar siempre.
0: A vos. Adiós, chau, chau. Bueno, Emanuel se llevó las entradas, que ya nos contó cuál es el plan. Nos parece perfecto. Y poder colaborar con esos planes también. Y por otro lado, Marina va a probar los chocolates de Cauca, que dijo vienen genial para estos días fríos. Y por acá, musiquita que viene genial para los oídos con frío también. Morat, tu cárcel.

Ricky Martin, Los Ángeles Azules y Tini Tini vuelven. Nosotros volvemos, pero mañana, ¿sí? Mañana, después de La Oreja. Y ahora el cielito así cubierto en Pinamar y 11 grados 4 de temperatura. Del sur el viento, 10 kilómetros con ráfagas a 18 kilómetros. Presión 1026 hectopascales. Pronóstico para la tarde chaparrón. Para la noche lluvias aisladas. Y no más de 12 grados. Para mañana, jueves, 4 la mínima, 12 la máxima, parcialmente nublado. Estuvimos en la producción comercial. Silvia Tolosa, la técnica, Raúl Alexis Seba, en los móviles, Cheva Echever. Soy Maru Daur y te invito a que te quedes con la programación de la tarde de Power, que tiene un poquito de todo, el Club Retro, a las 3, más tarde Pablo Cecchini con el clásico y más tarde a las 10 de la noche, Interferencias. Hasta mañana, que pones la oreja en la radio y te informás, hasta que llegamos nosotros a las 10 de la mañana.

0: La mañana se nos pasó volando. No te preocupes, no te preocupes. Mañana volvemos con Maru a las 10 por Power 100.3.
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2: Es abierta a toda la comunidad y la idea es que puedan venir a escuchar o puedan venir a compartir poemas propios o prestados y también si se animan a cantar. Se puede traer un pequeño amplificador, pero no más que eso, porque la idea es que sea todo muy acústico.
3: Porque, y bueno, falta del otro lado, no, mis

0: del otro lado ya está. El tema es que se está utilizando una pintura, ajá, que si bien le dan dos o tres manos más un fijador, al poco tiempo que se empieza a transitar, lamentablemente, sí, parece sí, que no se hubiese pintado, ¿no?
1: La arena es imposible.
0: Exactamente.
2: Sí, hombre, sí.
0: Allá está la rotonda, sí.
3: Allá está la rotonda, pero, la rotonda que reconstruyeron.

0: Sí.
1: Allá no, bueno, rotonda, pero, la rotonda que reconstruyeron.
0: Exactamente. O sea que está accesible. Se pueden acercar 4 de la tarde. Bien. Y acá voy, viene el intercambio.
1: Hay una casa de motos ahí al lado, ¿no?
2: En la esquina.
0: Sí.
3: No, por lo menos para los que le damos trabajo a la gente y movemos la economía.
1: O tardan un tiempo en llegar, que no es el tiempo de los argentinos.
3: Obvio, pero
1: es que vos vas todos los días al supermercado a hacer compras.
3: Todos los días me levanto a la mañana y lo primero que sí, sí.
1: Ustedes que se dedican a
4: bien. Y vamos a aumentar el 25 de mayo en el acto patrio, también invitando a la gente a que pueda votar.
5: Perfecto. ¿Se puede votar un solo rubro o hay que votar a todos?
4: No, se puede votar en un solo rubro.
5: Ok. Sí,
4: sí. Puedes votar uno solo y bueno.
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1: Hola, ¿cómo están? Qué bueno volver a encontrarnos aquí. Comenzamos un nuevo programa, una nueva edición de este Club Retro, 20 de mayo. Todos listos para disfrutar de un programa realmente increíble, como todos los días. Hoy te vamos a sorprender porque hay unas canciones que para los amantes de la buena música, yo sé que les va a volar la cabeza, así, directamente. Así que te invito a que te quedes con nosotros aquí en la radio. Vamos a tener mucho golpe, vamos a tener mucho rock, vamos a tener mucho beat. Bueno, y te voy a contar algunas cosas que pasaban un 20 de mayo, pero de otros años en la historia de la música, que fueron obviamente fuertes y que cambiaron un poco las reglas, ¿no? Cosas que pasaban un día como hoy. Por ejemplo, en el año 2016, te cuento que la British Phonographic Industry, en este caso, anunció que los artistas británicos representaban uno de cada seis álbumes vendidos en todo el mundo. Esto se produjo luego de un anuncio del éxito de artistas como Ed Sheeran, One Direction, Sam Smith y Adele. El tercer álbum Adele, 25, vendió 17,4 millones del mundo en 6 semanas. 17,4 millones de copias. Así arrancamos, ya nos vamos a poner bien de la garganta en un ratito. En el 98 se celebró, un día como hoy, un funeral repleto de estrellas en honor a Frank Sinatra en Beverly Hills. Un día como hoy, entre los asistentes estaban desde Tony Bennett, pasando por Liza Minnelli, Sofía Loren, Jack Nicholson y su ex esposa Mia Farrow, ¿no? También ex mujer de Woody Allen. Bueno, te cuento que un día como hoy nos dejaba Robin Gibb, fundador de los Bee Gees, un compositor de lujo, falleció tras una larga lucha contra el cáncer. También un día como hoy, qué día, fallecía Ray Manzarek, de la banda The Doors, uno de los cofundadores de The Doors. Y por otro lado, un día como hoy nacían Joe Cocker, que ya no está entre nosotros. Hoy cumpleaños Cher, nació en 1946. Un día como hoy, Sue Coswell de The Coswells, también Busta Rhymes, entre otros artistas que nacieron un 20 de mayo. Un programa increíble con unas canciones, uno mejor que el otro. Así comenzamos con Caminando como un Egipcio, comenzamos con The Bangles.

Walk Like an Egyptian, una canción que tuvo su coreografía mundial. Se bailaba en fila, uno al lado del otro. ¿Recuerdan ustedes los años, por favor, que pasó este tema de The Bangles? Hoy tenemos una selección increíble. Llega Wham, Wake Me Up Before You Go Go.

qué manera de vivir este día sanguchito de la semana. Hoy te dije, una canción mejor que la otra era Wham, George Michael y Andrew Ridgeley haciendo Wake Me Up Before You Go Go, una canción desde el disco Make It Big, hazlo en grande, si lo vas a hacer, hazlo en grande. Ahí estaba Wham en el Club Retro.

Cuánta energía de la mano de esta agrupación noruega llamada Aja, que nos sorprendían con otro tema que alcanzó las primeras posiciones en todo el mundo. Era You Are The One, ahí estaba sonando Aja en la máquina del tiempo, en el club. Si querés comunicarte con nosotros lo podés hacer a través de nuestro Instagram, ahí estamos como El Club Retro. ¿Te sumás? Dale, el mío personal es Juanjo Garone, aquí seguimos con The Pretenders y este Don't Get Me Wrong. No me malinterpretes, las mejores canciones aquí en la radio, en la máquina del tiempo. Hoy prepárate, no sabes qué miércoles que tenemos, que de día de miércoles no tiene nada. Yeah.

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1: king. En 1983, Jeff Lynne y su Electric Light Orchestra hicieron tronar esos parlantes con Rock and Roll is King, una canción inolvidable del disco Secret Messages, una letra que es un tributo directo y enérgico a las raíces del rock and roll, en este caso al rockabilly, el viejo rock and roll que sigue siendo el rey indiscutido. Número uno en el año 1983 en Sudáfrica y un rotundo éxito en el Reino Unido. Unido en Alemania e Irlanda. Seguimos con Culture Club. Qué lindo miércoles, Karma Chameleon.

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Nuevo segmento y una canción tremenda de la mano de Yazoo que se llama Don't Go, ¿eh? Sí, Don't Go, uno de los grandes éxitos de esta agrupación que la rompió. Realmente llegaron los primeros lugares en los charts en el año 1982. Este dúo británico hecho por Vince Clarke de Erasure y Alison Moyet llenaba las pistas, ¿eh?, con este Don't Go, una canción también muy synth-pop, ¿no? Primer lugar en Estados Unidos, Bélgica, Países Bajos y mucho más. En el Club Retro seguimos disfrutando de toda tu música. En un ratito llega el rock en tu idioma, pero antes seguimos bailando.

salimos un ratito, ¿no? Del Punchy Punchy y te presentamos esta banda que a mí me encanta. Ellos cantan algunas canciones como Cars and Girls. Bueno, son los Prefab Sprout, una banda sofisti-pop, ¿no? De Paddy McCallum, quien también fue letrista de este tema, y reflexiona sobre el romanticismo y argumenta que, aunque el mundo entero ame a los enamorados, el amor real es un desafío que se construye todos los días y es bastante complejo. Era la música con All the World Loves Lovers, ¿eh? Todo el mundo ama a los amantes. Prefab Sprout, te quedas con nosotros. Llega Extraño Ser, de la mano de quién, de Man Ray. Hilda Lizarazu, su título sabio, aquí en el Club Retro. Extraño Ser. ¿Cuándo?

Carolina, era Carol, la música con los Ratones Paranoicos, la banda liderada por Juanse. Y llega Melingo y compañía haciendo una canción, bueno, que fue escrita por Daniel Melingo, ¿no? Que también cantó Soda Stereo. Tal vez la versión más conocida es la de Soda Stereo, pero esta de Los Encargados está muy buena. Trátame suavemente.

Trátame suavemente, decía Daniel Melingo, decían los encargados, y para vos, ¿cuál versión es más linda? Hay varias, porque este tema también lo cantó Beto Cuevas, ¿no? Con La Ley, lo han interpretado bandas mexicanas, una canción histórica. Melingo, dando en este caso cátedra, con Trátame suavemente aquí en el Club Retro. Edición de día miércoles, escuchamos mucha música en inglés, muchos clásicos, mucha música bien pila, tema en español, y ahora volvemos al inglés. Mirá, I just can't get enough. Con ustedes, la música con The Pet Mode.

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0: Así comenzábamos un nuevo segmento de la mano de In Excess en esta edición de día miércoles, en este 20 de mayo, donde han pasado tantas cosas en la historia de la música con este Devil Inside. Buena manera de vivir un miércoles distinto, ¿no? Aquí hay muy buenas canciones, hoy te dije mucho power, por eso quédate con nosotros que estás en el Club Retro.
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Estamos hablando de energía pura. Año 1981, los Cars sacudían las radios con esta canción bien eléctrica, ¿no? Shake It Up. Ahí estaba, sacudila, ¿eh? Un track que dio título a su disco, Shake It Up, realmente una canción muy fuerte, una invitación directa al hedonismo. Dejar los problemas de lado, salir a bailar, mover el cuerpo toda la noche, sacudir el cuerpo toda la noche. Número uno en 1982 en la lista de Mainstream Rock de los Estados Unidos y también un hit muy fuerte en Canadá. Estamos de fiesta. Sí, quédate aquí en el Club Retro, una canción mejor que la otra.

También de la película Footloose era, ¿no? Maniac, aquí, en la máquina del tiempo, ¿no? O de Flashdance, ahora me quedé con la duda. Este sí, este no hay dudas. Este era de Footloose, lo canta Kenny Loggins.

El jefe, por algo es el jefe. Uno de los grandes éxitos, Dancing in the Dark, bailando en la oscuridad, año 80 y pico, 85, ¿no? 84, 85, depende el año en el que se haya editado en cada país, del disco Born in the USA. Un tema mejor que el otro, llega The Knack ahora con My Sharona. Comienzos de la década del 80 y otra canción que hizo mover al mundo entero. ¡Qué día miércoles, por favor!

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Qué buena banda, ¿no? Los New Kids on the Block, esta banda formada en Boston, en los Estados Unidos, en el año 1990 lograron un hitazo, Paso a Paso, una letra que es una declaración del amor, ¿no? Es una conquista amorosa paso a paso y detalla en 5 pasos el plan perfecto para poder enamorar a la chica de sus sueños. Paso a Paso fue número 1 en 1990 en los Estados Unidos, en Canadá, en el Reino Unido, en España, en Irlanda y en el chart global europeo, en el Eurochart. New Kids on the Block, aquí diciendo presente en este 20 de mayo de 2026. Estás en el Club Retro en la Máquina del Tiempo.

Con la producción de ese trío de productores increíbles, Stock Aitman y Waterman, llegaba Bananarama con Venus, otra muy buena canción original de Shocking Blues. Sweet Dreams are made of this. Sweet.

En 1979 en el Reino Unido y en el 80 en Canadá, pura vanguardia de música electrónica. Y llega Raúl Porchetto, ¿te acordás de este, no? Bailando en las veredas.

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Qué linda manera de vivir esta edición del Club Retro. Mucho rockabilly también hay, mucho rock, muchas canciones muy power o pop o rock, en este caso de la mano de Queen, bien rock, bien rockabilly. Crazy Little Thing Called Love, cosita loca llamada amor. Estás en la máquina del tiempo, estás en el Club Retro, una semana repleta de hits, uno mejor que el otro.

Era Take On Me, estabas escuchando a los noruegos de Aja aquí en La Máquina del Tiempo. Una canción mejor que la otra. Los Fine Young Cannibals pegaron varias canciones. She Drives Me Crazy fue una de ellas, pero esta también. Y es más poderosa todavía, tiene más beat, ¿no? Aquí se escucha este Good Thing.

I Wanna Be Sedated, quiero estar sedado. Una versión muy buena también de Rita Lee de esta canción, ¿no? Del MTV Unplugged. Bueno, del disco Road to Ruin, una canción que habla del aburrimiento extremo, ¿no? Cuando uno se agota en las giras y pide desesperadamente un sedante para que pase rápido entre un show y el otro. Se convirtió en una canción de culto, ¿no? Eran los Ramones, años 78. Y esto es Sweet, ¿no? O The Sweet haciendo Ballroom Blitz. ¡Qué canción! ¡Por favor! Así estamos, disfrutando de las mejores canciones, de los mejores temas. Pura energía.

0: Ballroom Blitz, la música de la mano de The Sweats aquí en el club. La música sigue.
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0: ¿Querías rock and roll toda la noche? Te presento a ellos, señoras y señores, con ustedes, Kiss.

Versión del año 1975, en ese momento enmascarados, ¿no? Los Kiss encendieron los parlantes de las noches americanas con Rock and Roll All Night. Una declaración de principios de rock and roll sin vueltas, ¿eh? Romper las reglas y salir a rockear toda la noche y salir de fiesta. Gran canción que supo liderar los charts de Estados Unidos y Canadá allá por 1976. Y llega James Brown, ¿no? Con I Got You.

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Qué buena versión, aunque a mí también me gusta la de los 90, ¿no? Este tema de Casey and the Sunshine Band vale la pena volver a escucharlo aquí en La Máquina del Tiempo, Give It Up, año 1982, Harry Wayne Casey y su banda con esta canción inolvidable. 20 de mayo, estás en el Club Retro, seguimos viajando juntos por el tiempo.

Una canción inolvidable. Yo me acuerdo, Tato Bores cerraba en el 80, ponele, por ahí, su programa, con esta canción. Y desde ese momento se me grabó a mí en la cabeza y después se convirtió, bueno, en todos lados. Fue un clásico de todos los tiempos. Y el papá de uno de mis mejores amigos, me acuerdo que siempre contaba cuando yo era chico que descubrió a los Village People bailando en un boliche, en una gruta en México. Fue con su mujer, ¿no? En ese momento. Y bailaban allí YMCA y quedó enloquecido con esa banda. Bueno, ahí estaba sonando Village People. Ahora llega Roxette, Dangerous. Ellos son Mary Fredrickson y Per Hessel.

buscando un símbolo de paz. Gran canción de Carlos Alberto García Moreno en el momento donde estaba Fito Páez en la banda. Era el momento, digamos, uno de los momentos más populares. En realidad fueron muchos los momentos populares de Charlie García. Y esta canción también, histórica, de Soda Stereo, Corazón delator. ¿Te acordás?

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1: Seguimos en esta fiesta de canciones aquí, en Radio Power 100.3 hasta las 19 horas. Seguimos juntos. Esto es el Club Retro. No te muevas.

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0: ¿no? Desde los volcanes de España hasta las nubes de la India. Decían que era como el viaje más importante dentro de la imaginación y el deseo, decía de Sarles. Lo convirtió en un número uno entre el 87 y el 88. Lideró en España, lideró en Alemania, en Austria, en Bélgica, en Dinamarca, en Noruega y en Tailandia. Una canción inolvidable en esta edición de 20 de mayo. Quédate con nosotros que hay mucho, mucho más.
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Under Pressure, la música con David Bowie y Queen. Antes escuchabas a Right Said Fred, año 1992, con otra canción inolvidable, I'm Too Sexy. Qué buena manera de ir acompañándote en esta edición de Día Miércoles, donde las mejores canciones se encuentran con mucha energía. Yo te digo una cosa, yo te avisé.

Los fabulosos Cadillacs decían "Yo te avisé". 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Uy, mejor no hablar de ciertas cosas.

qué banda, ¿no? En aquel momento. Hoy suena fuerte el nombre. Son Los Violadores, ¿eh? Esto era 1-2 Ultraviolento. Una banda de pogo, ¿no? Que tuvo su público muy fuerte hace muchos años. Y todavía cada tanto se juntan, ¿eh? Quienes están allí tocando para dar algún espectáculo en vivo. Esto es Should I Stay or Should I Go? Es The Clash. Escuchá.

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Año 1972, The Hollies haciendo este Long Cool Woman in a Black Dress, ¿no? Cuenta la historia que había una historia policial donde un agente encubierto se mete en un bar clandestino y queda encandilado por una misteriosa mujer que está vestida de negro. Una canción un poco que juega también con el doble sentido y fue número uno en el año 1972, tanto en Canadá como en los Estados Unidos, y una canción de muy buen rock sureño, muy buen nivel de rock sureño, año 1972, y eran los británicos de The Hollies. ¿Seguimos? Esto no para, esto no se detiene. Señoras y señores, Bronski Beat aquí en el club haciendo este Small Town Boy.

Se nos está yendo este programa que la verdad está volando. Vuela de la mano de The B-52s con este Love Jack, un disco inolvidable, una canción editada en 1989, pero con mucho éxito después, ¿no? La letra te invita a subirte a un auto Chrysler grande y, bueno, empezar a subirte a bailar, en el auto del amor. Número uno en Australia, en Nueva Zelanda, Irlanda, en Estados Unidos, en el Modern Rock Track. Una canción inolvidable, y este también, Never Can Say Goodbye, aunque nosotros ya empezamos despacito a decir adiós. Quédate, quédate, porque la fiesta continúa. 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

Era Girls on Films, sí, chicas de película. Qué lindo programa que tuvimos en el día de hoy. Bien Mano de Piedra, me encantó. Me encantaron todas las canciones, bien arriba. Hoy no hubo espacio para baladas ni para medio ritmos, ¿eh? Todos arriba, pum, pum, pum. Volvemos mañana, ¿eh? Lo desafío a seguir mañana así, ¿eh? O quiere cambiar mañana, no sé. Yo lo dejo a su criterio, como diría Karina. Buena vida para todos y hasta mañana, si Dios quiere. Gracias por elegirnos, quédate acá en la radio. Nos vamos hablándote en los sueños, ¿eh? Talking in your sleeps. Hablando en tus sueños. Es la gente de The Romantics y con ellos cerramos

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7: Sí, pero para hola, si no, quiero estar mucho tiempo ahí. Entonces claro. Me gusta también poder transmitir eso a otras mujeres que no se animan y siempre como que las trato de impulsar a fijarte, meterte con un body, que como si fuera un flotador, claro. Probá. A ver cómo te sentís.
8: Es como lo más tranquilo el body, digamos, para intercambiar.
9: Exacto.
10: Que a nivel partidario o ideológico no tiene que ver con el oficialismo.
9: Claro,
10: que
9: al contrario.
10: Eso es algo no transversal. Sí que, vuelvo a repetir, amerita un debate y una charla más profunda. Y
11: ¿la de 25.000 o el bono de 10.000 pesos?
12: Buenísimo. ¿Dónde encuentro los contactos para la compra?
11: Ted Pinamar en Instagram, y si no, cualquiera de las chicas, las jugadoras, nos pueden escribir.
12: Bien, es fiesta para ir a bailar. Escuché por allá que en realidad hay una cierta edad.
11: Obviamente es mayores de edad, o sea, mayores de 10.
13: ¿Lo encontraron en la calle ustedes?
11: Sí. En la calle. Llegó a través de un aviso, de un mensaje a Patitas Pinamar, donde apareció este perrito con una cadena.
13: O sea que casi, el dueño tenía, digamos, perdón, si tenía una cadena porque tenía dueño, ¿no?
11: Sí.

0: Bueno, acá...
1: son los típicos caños grises.
2: Claro.
1: Con la camarita gris, pues ya está ubicada, porque acá me parece que... es más, tiene luz, Maru.
2: Ah, mira.
1: No, o sea, me parece que acá la noche no nos vamos a poder hacer los vagonetas. Ya va a haber que bajar la velocidad también.
2: No.
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Bienvenidos, ¿cómo les va? Estamos empezando a entrar, pero despacio, en clima para poder disfrutar de unas horas del clásico, de música que nos va a ir acompañando mientras hacemos radio juntos. Ustedes desde ese lado y desde acá el equipo completo. Locución artística, Jaime Alfredo Núñez. En musicalización, Marcelito Ferraro. Pablo Espoto operando los controles. Karina Fiori y Virginia Pacetti en contenidos. Javier Retorto en producción general. La música que arrancaba con el tema 1, Debbie Harry. Como sabemos, es la cantante de Blondie, pero bueno, es una banda que en este momento, estamos en 1982, se había separado. El grupo va a poner fin a una primera etapa muy exitosa, con mucho reconocimiento, y van a volver a reunirse, pero recién después de 15 años. Falta mucho para eso. Acá, Debbie Harry estaba sin contrato, no tenía discográfica en este momento, se había abocado fuertemente a su vida de pareja, pero además había empezado a incursionar en el cine, participó de una película con bastante poco éxito, hizo alguna banda de sonido y en un momento es tentada por Geffen, ¿no? El sello la ficha, pero con el compromiso, apuntándola así con el dedo, es decir, ojo, que necesitamos un disco que venda, ¿eh? Entonces reúne un grupo de temas, entre ellos este que estamos escuchando. Ella ya había debutado como solista en el 81, cuando se veía venir la separación de la banda. Esta va a ser la segunda placa, la graba en Nueva York y aparece un personaje que a lo mejor ustedes no conozcan, que es Chuck Lorre. Chuck Lorre todavía era un ilustre desconocido y componía temas. Años después, muchos

0: ya del 2000 en adelante, se haría famoso como guionista de cine y de televisión por ser productor de series como Two and a Half Men, The Big Bang Theory. Es el mismo tipo que compone esta canción, no porque ellos se conocieran, es Geffen el que toma este tema y le dice, toma, grabalo, y se convierte en un exitazo. Abríamos con Debbie Harry y French Kissing in the USA.
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0: Esta banda es estadounidense, se llama Neon Trees. En realidad es un trío que viene haciendo música ya desde hace unos cuantos años y que ahora se están frotando las manos porque se viene el calor al hemisferio norte y están preparando una serie de presentaciones que van a ser a partir del mes de julio con Goo Goo Dolls, una banda que conocemos muy bien y que hemos escuchado un montón. Pasaban Neon Trees con Everybody Talks.
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0: La década de los 70 en Jamaica, puntualmente, fue la década de mayor desarrollo de lo que conocemos como la música y la discografía de los Wailers, la banda que integraba Bob Marley como figura principal, como cantante. Fue además el grupo y el intérprete, el autor que pudo llevar este ritmo alrededor del mundo. Pero es una década fundacional. Ahí están todos los principales discos. Y este que estamos escuchando no es la excepción. Se llama Burning. Es de 1973. Pasaba Bob Marley and the Wailers. Es un tema que compone con su amigo Peter Tosh. Get up, stand up.
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0: Esto pasaba en Nueva York, más exactamente en Manhattan, en un legendario teatro, el Beacon Theater, que queda ahí sobre la famosa avenida Broadway. Era antiguamente un cine, es un edificio que tiene casi 100 años, donde los Doobie Brothers entregaban un show magnífico. Pasaba la versión en vivo de Listen to the Music.
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Entre la década de los 60 y los 70, la temática espacial, los viajes al espacio, se habían apoderado de los medios. Entonces, la gente vivía imaginando cómo el hombre trascendía los límites de la atmósfera, ¿no? Se hicieron series de televisión, películas, y se hizo música también. En 1969, David Bowie publicaría la historia del famoso comandante Tom, en Space Oddity, canción que popularmente se dice fue la inspiradora, entre otras, de esta que estamos escuchando, de Elton John. El single está dentro de un disco que se llama Honky Chateau, que es un homenaje al lugar donde se grabó. Es un viejo castillo francés donde, bueno, había un estudio de grabación mítico. Ahí pasaron, bueno, no solamente Bowie, Elton John, sino bandas como Pink Floyd. Las letras, obviamente, pertenecen a Bernie Taupin, que parece, en ese momento, estaba leyendo un libro de cuentos, un libro de un tal Ray Bradbury, donde hay uno de los relatos que se llama El Cohete. Es la historia de un tipo que trabaja, creo que en una chatarrería, y está muy cerca de la plataforma desde donde lanzan los cohetes al espacio. Y el tipo sueña, ¿no?, con viajar a la luna, y termina construyendo con chatarra un cohete, sube a los

0: lejos. Y en realidad no va a ninguna parte, ¿no? El cohete queda ahí. Pero les cuento una historia tan maravillosa que se convierte en algo inolvidable, ¿no? En ese relato, en esa historia, se inspira la letra de este tema que estamos escuchando, que terminó siendo, bueno, todo un clásico y que fue además el nombre de la película biográfica de Elton John, ¿no? Estaba pasando Rocketman.
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0: Me imagino que ya muchos habrán escuchado temas como In The Stars o Rogue and Twist, que son las presentaciones oficiales, los singles que se adelantaron de Foreign Tongues, el disco que va a salir ahora el 10 de julio de los Rolling Stones, el sucesor de uno que salió hace un par de años atrás, más, tres, pues salió en 2023, Hackney Diamonds, que en su momento alcanzó el puesto número 3 en Estados Unidos, que le valió a la banda un premio Grammy, con todo lo que esto significa para un grupo británico. No, temas que los muestran actuales, en movimiento. Además, la placa tiene algunos atractivos extra, como por ejemplo los invitados: Steve Winwood, Paul McCartney, Robert Smith, cantante de The Cure, Chad Smith, que es el baterista de Red Hot Chili Peppers, y hay una participación especial de Charlie Watts, el baterista original, fallecido en 2021, parece que quedaron sesiones grabadas que fueron utilizadas en esta nueva placa, con una serie de perlitas que ponen el foco sobre una nueva producción, el regreso del negro Darryl Jones, el bajista que no estuvo en el disco anterior y acá vuelve, obviamente Ron Wood, Keith Richards, Mick Jagger, esto ni decirlo, ¿no? Estábamos escuchando un recuerdo de los Rolling Stones, Don't Stop.
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0: Es un tema raro, de un británico. Jazz Jack es el seudónimo de un tipo que se llama Jack Alsop, que acá medio que habla o rapea o más o menos las dos cosas juntas en este tema que se llama Stars in the Eyes.
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0: No sé si prestaste atención al bajo, que suena de una manera bastante particular. El que toca ahí es Tony Levin, un legendario bajista que fue parte no solamente de la banda de Peter Gabriel, sino también de los legendarios King Crimson, que toca de una manera bastante particular, con una técnica que son como unos palitos agarrados de los dedos, que también ejecuta instrumentos extraños como el Chapman Stick, que es como si fuera un traste de una guitarra sin nada más, y que se toca con las dos manos presionando las cuerdas, qué sé yo. Bueno, en fin, la cuestión es que toda una figura que estuvo en marzo pasado en Argentina con un proyecto musical propio que se llama Stickman. Bueno, estamos escuchando a Peter Gabriel. Esto es Big Time.
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0: Esta bandita funk nació en Estados Unidos y tiene la particularidad de desarrollar su obra de esta manera, ¿no? Haciendo temas muy conocidos, pero siempre tirados a esa onda funky tan divertida, con vocalistas invitados. En este caso, el cantante es cantante y es actor y es británico, se llama Ben Burns, y lo puedes haber visto, por ejemplo, en alguna de las películas Las Crónicas de Narnia. Lo lindo que tienen los Scary Pockets es que tienen un canal de YouTube que está bárbaro y todos estos temas, este inclusive, los podés ver cómo los ejecutan, podés ver la partecita esa donde se escucha la voz con el talk box, esa manguerita que se meten en la boca, que queda bárbaro. Está muy bueno para revisarlo, para disfrutarlo. Aquí pasaban los Scary Pockets, Ben Burns haciendo I Heard It Through the Grapevine.
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0: pasa Jackson Browne, un artista que, bueno, a esta altura, cuando grababa esto, tenía 22, 23 años y estaba comenzando a construir una carrera musical muy exitosa. Faltaba poco tiempo, muy poco tiempo, para que conociera a Phyllis Major, una modelo europea muy, pero muy bonita, con quien rápidamente comenzaría a convivir. Él había pasado por una relación tormentosa con otra artista, con Joni Mitchell, la legendaria Joni Mitchell, que había terminado realmente muy mal. Cuando se estabiliza, se va a convivir con esta chica, ella rápidamente queda embarazada y van a tener un hijo, en 1976, me parece. Pero trágicamente, y a los 30 años, ella decide, o toma la decisión de quitarse la vida, creo que una sobredosis, sumiendo a Jackson Browne en un dolor increíble, ¿no? Bueno, todo eso se traslada ahora al pasado reciente. El año pasado se conoció la muerte del hijo de Jackson Browne a los 52 años, Ethan Browne, que fue encontrado muerto en su domicilio, con lo cual se completa o se termina de cerrar un círculo tremendamente trágico en la vida de este artista que recién estaba pasando con esto que es Doctor My Eyes.
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0: El hipervendedor Thriller, si no es el disco más vendido de la historia, debe estar ahí, con una mezcla de ritmos africanos, música funk, influencias disco. Sale en 1982. Dicen que puntualmente este tema estaba ya compuesto y listo para ser editado en Off the Wall, la placa anterior, pero decide guardarlo y perfeccionarlo junto con Quincy Jones. Estamos escuchando Michael Jackson, Wanna Be Starting Something.
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0: Los primeros discos solistas de Richard Ashcroft, el creador de The Verve, este particularmente es del 2002, Human Conditions se llama, con esos arreglos de cuerdas que dicen fueron grabados en los estudios Abbey Road. Pasaba Richard Ashcroft, Science of Silence.
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meses antes del lanzamiento de este disco, esta escocesa Katie Tunstall se instala en Estados Unidos, en Tucson, en Arizona más exactamente, ahí cerquita del desierto, y comienza con las sesiones de grabación. De hecho, para ese momento publicaba en su canal de YouTube un video donde se la ve manejando, ¿no?, por una ruta en el medio del desierto, como buscando inspiración en esos lugares. Es un disco que tiene dos nombres.

0: Es Invisible Empire y Crescent Moon, que hacen cada uno referencia a lo que serían los dos lados de un disco de vinilo, ponele. Por un lado, Invisible Empire hace referencia a lo que era la reciente pérdida de su padre, y la segunda parte del disco son temas que tienen un foco puesto en otro evento doloroso, que fue el hecho de la separación de su pareja en ese momento, después de varios años. Así que son canciones que tienen esa nostalgia, esa visión medio tristona sobre el momento que estaba viviendo la artista. Pasaba Katie Tunstall, desde allí, Feel It All.
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0: La voz de Jimmy Somerville, ese falsete tan pero tan conocido y encima un clásico que él graba con Bronski Beat allá en la década de los 80. Este es un registro en vivo que cumplió 30 años, se hizo en 1996 y se volvió a editar con las imágenes remasterizadas. Es todo material que está en el canal de YouTube del artista. Lo grabó en vivo durante un evento en un cantón suizo que se llama Bellinzona, en un escenario al aire libre con un montón de gente. Bueno, y aquí estaba pasando justamente la versión de Small Town Boy.
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0: Suena el rock californiano de Hoobastank. Este disco viene inmediatamente después de The Reason, ni más ni menos, que fue el más vendido de toda su carrera. Es una banda que tiene 6 álbumes más o menos. Vendió en total unos 10 millones de copias, de los cuales aproximadamente 3 fueron solamente con el disco anterior a este. Imagínense ustedes que la expectativa era muy grande y obviamente el que había apostado mucho era el sello discográfico, que esperaban, bueno, un suceso similar, cosa que finalmente no ocurrió. Every Man for Himself, que es este disco, no logró cubrir esas expectativas, pero de todas maneras tiene muy buena música. Pasaba Hoobastank, If I Were You.
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Este es el canadiense Gino Vanelli. ¿Vos sabías que al principio el tipo quería ser baterista? Su primera curiosidad con respecto a la música fue esa, ¿no? Entonces, los grupos que armaba con compañeros del secundario o ya en la universidad eran...

Con ese puesto, ¿no? Tocando la batería. Pero después, bueno, su hermano, creo que se llama Joe, lo convence de que se ponga a cantar, de que escriba sus propias canciones, y entonces ahí arranca el trayecto solista, un trayecto solista que va a empezar en 1900.

0: no logró crecer artísticamente. Es más, cuando saca este disco, esta es una placa que se llama Big Dreamers Never Sleep, no logra un nivel de venta satisfactorio, no sale de gira. De hecho, hace, por ejemplo, algunos tours, pero se encontraba con chicos, les hablaba acerca de las adicciones, de las drogas ilegales, pero no musicalmente. Tardaría mucho tiempo. Ya en la década de los 90 saldría de gira, ya con otra placa, incluso sacaría discos en vivo. Estamos escuchando, creo, bastante conflictivo, de Gino Vanelli en este momento, pero un tema que fue muy famoso en varios países del mundo: Wild Horses.
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0: Si hacemos un ranking de los temas más escuchados en el clásico, este tendría que estar, no sé, en los primeros lugares. Ponele en un top 10, son los Bee Gees y el original de To Love Somebody.

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0: Cada vez que hablamos de Billy Preston, digo lo mismo, ¿no? Es el quinto Beatle, el tipo que pudo integrar, creo que fue el único en el mundo, en poder ser músico junto con los cuatro grandes de Liverpool, ¿no? Con esa habilidad que tenía para tocar las teclas. Siempre con las manos arriba del teclado. Una técnica increíble. Nunca recibió una lección de música. Es autodidacta. Y además, un talento muy precoz. 10, 11 años tenía y ya tocaba el órgano en las iglesias con los coros gospel. 12, 13 años ya estaba en la televisión. Había un programa que hacía el genio de Nat King Cole y ahí fue invitado para mostrar esa cosa increíble. Un pibito tocando el piano que no se podía creer. Después estuvo en bandas de enormes músicos, Little Richard, Sam Cooke, y empezó a cimentar lo que fue su carrera musical, transformándose finalmente en una leyenda. Estaba pasando Billy Preston, Nothing from Nothing.
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0: suena La Voz de Oro, Paul Carrack. Y un lanzamiento reciente, esto no tiene ni un mes de que salió a la calle. Es un disco en vivo que recopila lo que hizo en su momento en 2024 el músico en el Royal Albert Hall de Londres. El inglés vuelve a su tierra y repasa toda su carrera, desde aquel 1975, cuando firmó con Ace, aquella banda con la que editó How Long, que es un poco el tema principal de esta celebración, ¿no? Bueno, acá hace este himno que grabó con Mike and the Mechanics. Es un tema muy fuerte porque lo escribe un músico compositor. Cuando vos revisás la web de Bia Robertson, te encontrás con que él se define como compositor y autor, ¿no? Esto lo escribió con el propio Mike Rutherford y es un tema que cuenta la historia o basa todo en la relación padre-hijo y las cosas no dichas. Dicen que este Robertson lo escribió justamente después de la muerte de su propio padre, en base a las cosas que él sentía que tendría que haber dicho y que nunca dijo. Estamos escuchando a Paul Carrack en vivo, lujazo, The Living Years.
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